0: me culparan por lo de Vilja.
1: Te castigamos demasiado. Pero quien se sentía mal éramos nosotros. No debimos de hacer eso, ¿no, Jasper?
2: Por favor, Raquel. Hay que volver a ser como antes.
3: Ya todo está resuelto. Es el pasado, ¿no? Ahora vamos a volver al asunto de antes. Basta de siervas para ti.
4: Yo no voy a buscarte ni una más. Se acabó.
5: Yo me ofrezco a ser tu sierva.
1: ¿Estás segura, hija?
5: Yo siempre supe lidiar con Raquel. Creo que soy la única. Lo sabe.
3: Está bien. A partir de hoy, Vilja es sierva de Raquel.
0: De acuerdo. Pero estarás a la altura del servicio de dos.
5: No te preocupes, Raquel. En los últimos años todo lo que hice fue trabajar duro. No me falta experiencia.
3: Puedes empezar a partir de mañana, Vilja. Aprovecha el día de hoy para descansar y recuperar el tiempo con tu familia.
0: Nada de eso. Yo quiero una sierva ahora.
3: Hasta mañana, Raquel.
2: Gracias, señor Labán. Y ahora vamos a pasear como en los viejos tiempos.

0: Estoy muy cansada, mi amor. Nos vamos a dormir. Yo creo que Nanú no va a llegar hoy.
1: Él siempre fue muy preciso con el tiempo de los viajes. Ya debía haber regresado. Nunca se retrasó para traer noticias de Jacob.
0: Seguro que mañana más tardar va a llegar. Hace mucho frío. Vamos.
1: Ah, tienes razón. Vamos a intentar dormir.

0: Mis tíos también están ayudando a cuidar de Nanumi y van a guardar tu secreto. No te preocupes, siempre habrá alguien allá con él.
1: Gracias, Lea. De verdad. Yo no sé qué es lo que haría sin tu ayuda.
0: ¿Por qué no te acuestas y descansas un poco? Eder me dijo que trabajaron mucho.
1: Yo no puedo. Raquel.
0: Lo entiendo.
1: ¿Y el bebé?
0: Bien. Es muy pequeño aún. ¿Quieres tocar?
1: No, no. Me tengo que ir ahora. Lo que tú necesites, cualquier cosa. Cualquier cosa. Me llamas.
0: Tranquilo.
1: Buenas noches, Lea.
0: Buenas noches.
2: Con permiso. Con permiso. Necesito que los dos vengan conmigo. El señor Labán los llama.

0: ¿Ya recibiste una señal de que la diosa Sol está de tu lado?
1: Sí. Yo descubrí que mis padres mandan mensajeros constantemente con mi hermano estafador. ¿Y ahora qué debo hacer?
0: Ten paciencia para actuar en la oportunidad perfecta. Y esta vez aprovechando lo que sabes.
1: ¿Tendré que esperar más?
0: Mi experto cazador. Para que tu presa sea cazada, no tienes que esperar el momento para tirar. De lo contrario, desperdicias una flecha. Y además ahuyentas al objetivo. ¿No? Así es esta información. Si la usas antes de tiempo, vas a tener otro fracaso. Ahora tienes que actuar de otra forma. Ser más discreto, astuto y eficaz.
1: ¡Qué poder! ¡Qué inteligencia tan impresionante!
0: Aún no ves nada, Esaú. Vas a ganar mucho aliándote a mí. Mucho. Te lo apuesto.
2: Yo agradezco la presencia de todos. Ustedes están aquí para celebrar conmigo una noticia que me trae mucha alegría. Mi hija mayor, Lea, está embarazada. Le dará a Jacob su primer hijo, heredero directo de Abraham.
3: ¿Qué pasa? ¿El embarazo de Lea no es un motivo de celebración para ustedes?
2: ¿De esta forma reciben la noticia que les acabo de dar?
3: Es que... todos tememos por el futuro de nuestra hermana.
4: ¿Cómo que mi futuro?
3: Tú lo sabes muy bien, Lea. Por el mismo motivo de siempre. Todo el mundo está comentando quién va a sobrevivir, tú o el bebé.
5: Exactamente. ¿No? ¿No? ¿No?
6: No es imposible. Necesita cadera.

0: quiere decir que los invité aquí, al banquete hecho para mi nieto. ¿Y esa es la gratitud que recibo?
1: Pues es comprensible, padre. Una mujer con esa delgadez.
2: Sí.
1: ¿O no?
3: Sí, exactamente.
1: ¡No te pongas así!
0: ¡Jacob tiene razón! ¡Ya! ¡Se acabó la fiesta! ¡Basta! ¡Nadie toca esa comida!
4: ¡El señor Labán tiene razón! ¡Qué falta de consideración!

0: Federación.
1: ¡Fuera!
0: ¡Váyanse!
1: ¡Fuera!
2: Disculpen a mi padre, no despertó bien esta mañana.
0: Ay, ciertas verdades son difíciles de aceptar.
1: ¡Son unos ingratos! ¡Largo!
3: ¡Padre!
1: ¡Fuera!
3: ¡Padre! ¿En serio los echas?
4: Bien hecho. No es correcto que digan algo así.
5: Pobre de Lea.
6: Jacob se puso furioso.
1: Ven conmigo, Lea.
7: Dudas son siempre tan bienvenidas.
1: Lea. Lea, no te pongas así.
6: ¿Y tú?
1: ¿Y yo qué?
6: En el fondo también estás de acuerdo con ellos, ¿no? ¿Crees que mi embarazo es de riesgo?
1: Lea, mírame. No importa lo que otros digan, nosotros tendremos ese hijo, Lea.
6: Tú no puedes saber.

0: creíste realmente que lograrías cambiarme solo porque dormiste conmigo?
1: Mi más grande tesoro está aquí ante mí.
2: La fiesta fue bonita, ¿no? Para que todo el mundo viera mi... nuestra felicidad.
1: Tu padre vino a mí a echarme la cara que yo no he cumplido con mis...
0: Ella también es tu esposa.
1: Mis obligaciones contigo, Lea.
2: Pero yo no se lo dije. ¿Crees que iría mi padre a contarle nuestros problemas?
1: Vamos a acabar con esto de una vez.
3: Pasé toda la noche en Hebrón y no logré hablar con la tal tejedora del destino. Yo soy hijo de Isaac. Debería tener prioridad aquí.
4: Tal vez haya sido mejor, Esaú. ¿Y si ella está engañando a toda esa gente?
3: Sí. Soy suficientemente listo para saber cuando alguien me quiere engañar aquí.
2: ¿Bilha? Soy yo, madre.
5: Hace días que intento hablar contigo, Jacob, pero estás siempre tan ocupado.
1: ¿Crees que podamos hablar más tarde?
5: No.
1: Pues habla.
5: Estoy embarazada, Jacob.
2: ¿En serio crees que serás capaz de tener un hijo saludable? ¿O incluso sobrevivir al parto?
1: En un momento tan importante de mi vida, ¿eso es lo que tienes que decir? Esperaba más de ti, Raquel.
6: ¿Y si tú quieres? Nosotros podemos seguir. Y no tenemos que darle explicación a nadie. ¿Qué opinas?
2: No sé si pueda ser esa persona, Laván.
6: Yo te enseño.
2: No puedo creer que estés aquí frente a mí, mi amor.
7: Yo ya no soy aquella pequeña. Ahora soy este trapo sucio.
5: Quiero saber de Jacob. ¿Cuál fue su reacción cuando él lo supo? Se puso muy feliz, me defendió de Raquel y todo.
2: Ahora vas a ser madre de su primogénito.
7: ¿No me reconoces, Raquel?
8: No, ¿debería?
7: Soy yo, Bilha.
9: Mahalat no quiere ver ni hablar con nadie.
2: Ahora ese silencio, toda esa indiferencia que muestra, yo siento que ella está tramando algo.
10: Cuando crezcas, harás que Esaú, Isaac y Rebeca no existan más. Y ahí tomaremos todo lo que debió ser de tu abuelo.

0: Cuéntale a tu madre. Esos malditos. Ellos te tocaron, ¿no, hija mía? ¿Cómo no?
1: Ellos le hicieron mal a todas. Menos a mí. Yo los engañé.

0: Finalmente es hoy. Tú aquí en esta tienda conmigo, dulce pequeña. ¿Qué es eso? ¿Te lastimaste?
1: No, señor. Yo soy así. Enferma. No se detiene nunca. Mi flujo de sangre es constante.
0: Estás maldita. ¡Maldita! ¡Maldita y pura!

0: Fuiste realmente muy astuta.
1: Hasta las cosas que aprendí antes de tiempo, yo las usé para protegerme.
0: ¿Entonces aún eres una mujer pura, hija mía, a pesar de todo?
1: Lo soy, madre.
0: ¡Hija!

0: aprendí a seducir a los hombres, pero también a hacer que sintieran asco de mí. Así engañé a los amalecitas todos estos años.
1: No sabes cómo me deja feliz saber que no sufriste ese tipo de violencia. Yo tuve tanto miedo, hija mía.
0: Yo también.
1: Tanto miedo. Pero después conseguiremos un buen marido para ti. Vas a ver. Por ahora, déjame. ¿Me dejas, hija? Déjame deshacer los nudos de tu cabello, hija. ¿Me dejas?

0: Acepta una cosa, pequeña vieja. Tú nunca, nunca vas a ser igual a mí. Escucha, si puedes ser muy astuta, me vas a observar y aprenderás algo de mí. Pero aún así, no irás tan lejos.
1: Déjame ver el juego hoy, Raquel. Solo vigilar es aburrido.
0: Está bien, entonces. Hoy nadie va a vigilar por nosotras.
1: ¿Qué dices?
0: Cuando empecé a jugar tenía su edad. ¿Quién sabe? Tal vez ella se vuelva la segunda gran jugadora de Padanaram.
2: Mi pequeña parecía una mujer adulta, toda adornada. Ella estaba llamando la atención, Salma.
3: ¡Mató! ¡Fue culpa tuya! Que mi pequeña empezó a creer que ya no era niña.
2: Debes tener calma.
3: Es así que retribuyes todo el amor que te dimos.
2: Pero yo no sé.
4: Deja eso como ejemplo para hacer todo lo que hizo Raquel.
1: Soy yo, Virgen.

0: Después de tanto tiempo, eso es una dádiva de los dioses.
1: Un hijo desaparecido es el peor dolor de un padre. Que nunca pase por lo que yo pasé.
0: ¿Qué sucede, Salma?
2: Ustedes serán abuelos. Lea está embarazada.

0: Vente. Yo no voy a perder otro día en esta fila. ¡Con permiso! ¡Largo! ¡Qué fastidio! Quien no ose ponerse en mi camino, se las va a ver conmigo. ¡Eh, largo!
1: ¡A un lado! ¡A un lado! ¡A un lado! ¡Largo! ¡Largo!
2: Esaú. Sé de tu prisa por verme.

0: ¿Cómo es que sabes mi nombre?
1: Yo sé todo aún antes de que suceda.

La vida es un enmarañado que se construye y reconstruye. Por eso yo digo que tú puedes, claro, destruir a quien seas y cambiar el destino que ya estaba determinado.

0: Ahora entiendo por qué ese mar de gente viene aquí para hablar con ella. Son muchos atributos.
1: ¿Por qué el silencio? ¿No me crees?
2: Es que... es realmente un problema antiguo. De muchos años. Yo hasta hoy no he logrado resolverlo.
1: Hablas como si no lo supieras aún. Hijo de Isaac. Es realmente un linaje poderoso, ¿eh?

0: Veo que tu nudo es un lazo hecho de sangre. Difícil de romper. Y se apretó tanto que se perdió como arena en el desierto. Pero veo... sigue firme en las tierras del oriente.
1: Sí. Es mi hermano traidor. Necesito sacarlo de mi camino, pero no sé cómo. Ya intenté de todo.
0: No lo intentaste. Solo ahora vas a tener la oportunidad de conocer mis poderes. Voy a deshacer ese nudo en tu vida. Si así lo quieres y lo permites, claro.
1: Sí, yo quiero. ¿Pero qué debo hacer entonces?
0: Agradar a Shemesh, la diosa Sol. Ella es la dueña de nuestro futuro. Solo ella puede alterar el rumbo que las cosas tomaron y ponerte a ti y a Jacob en sus debidos lugares.
2: Hasta el nombre de Jacob adivinó. Ella habla de todo con mucha seguridad.
1: ¿Es solo eso entonces? ¿Tengo que cumplir los caprichos de una diosa?
0: ¿Lo crees poco, Esaú? A la diosa Sol le gustan los sacrificios caros. Nada es gratis en este mundo. Devoción exige sangre. Busca una cabra joven, preñada del rebaño de tu padre. El origen del linaje debe estar presente en ese sacrificio. Sin él, ese nudo no existiría.
3: Es bueno no tener muchas esperanzas. Tal vez el bebé muera antes de nacer. Lea siempre fue muy frágil.
4: Nada de eso. Lea es muy fuerte.
3: No lo sé.
5: Usted ya debería saber, tío, que frágil no es una palabra que defina a Lea. Vamos a tener ese hijo.
3: Por lo menos si nace un niño.
5: Van a hacer lo que Dios quiera.
3: Qué bueno. Espero que por lo menos mi hija tenga esa alegría, ya que casi nunca tiene la alegría de su marido.
4: Nosotros vamos de camino a ver a Lea.
3: Jacob. Vamos a dejar de intercambiar insultos.
5: Somos parientes.
3: ¿Tú sabes la gran alegría que sentí yo desde que llegaste?
5: Yo te veo como un hijo.
3: ¿Crees que podamos volver a ser una familia?
5: Es muy fácil solo hablar. Después de lo que me hizo. ¿O no, tío?
3: ¿Ya te pedí perdón?
5: Nunca.
3: Pues aprovecho para pedírtelo ahora. No lo hice con mala intención. Estaba pensando en mi familia. ¿Dónde iba a encontrar un yerno como tú?
5: Jacob.
3: Lo que está hecho no se puede deshacer.
5: Hay que hacer las paces. Principalmente ahora que va a llegar mi nieto. Imagina que él nazca y nos vea en esta situación.
3: Acepta mis disculpas.

Gracias, hijo mío. Tú eres muy importante para mí. Eso nunca lo dudes.

0: qué bueno que vinieron. Tengo muy buenas noticias para darles a mis padres. ¿Dónde están Anum?
1: Imagina cuando tu barriga empiece a crecer, Lea.
2: Entonces Jacob no va a querer salir de aquí.
1: Cuando el bebé se empiece a mover, entonces.
3: Con permiso, con permiso. ¿Es verdad? ¿Estás embarazada?
2: Sí, tío.
3: ¡Oh, mi flaquita! ¡Felicidades! Espera que Yarin lo sepa. Tu padre ya también lo sabe. Salma se lo contó. Él quería entrar, pero cambió de idea. Me pidió que te felicitara.
2: ¿Solo te dijo eso? Ah,
3: ya conoces al señor Laván.
2: ¿Qué más te dijo? ¿Puedes decirlo?
3: Él dijo que es una noticia muy buena. Siempre que sea un niño. Pero no le hagas caso, ven aquí. Vamos a celebrarlo mucho. Sea un flaquito o una flaquita.
2: Gracias por el cariño, tío.
1: Ay, yo también quiero. Ven.

0: Son 1585, ¿correcto?
1: Muy bien. Ya empezaste a usar el ábaco con precisión. Nunca vi a alguien que aprendiera así de rápido.
2: Tu agua, mi amor. Qué carita cansada. ¿No quieres descansar un poco?
0: No, abuela. Me gusta estudiar y me hace feliz cuando lo hago bien. Pero a mi padre no le importa si yo sé hacer cálculos o escribir en las tablillas.
1: Esaú desprecia esas cosas porque no es muy bueno en ellas.
0: Él me regañó. Me dijo que tengo que entrenar más el arco y la flecha. Él dice que el enemigo me tendrá miedo si yo sé tirar, pero que se reirá en mi cara si le digo que mi talento es hacer cuentas.
2: Es que tu padre cree que solo la fuerza de un arma es lo que sirve para impresionar a otros.
1: Pero al fin, la inteligencia vence a la flecha y a la espada. ¿Puedes creerme, Elifaz?
3: ¿Tanum? ¿Cómo te sientes? Perdón, Jacob, me tardé mucho tiempo en llegar aquí. Es que me enfermé.
4: Vamos a cuidar de ti, ¿sí? Estás ardiendo en fiebre.
3: Voy a mejorar, no quiero causar molestias.
4: No, no te llevaré a las tierras de mi suegro, Labán, ¿sí? Muy bien, ¿me ayudas? Ven, ven. Eso. Nanum, solo te pido una cosa. Raquel y Labán no pueden saber de ti, ¿sí?
3: ¿Cómo quieres, Jacob?
4: Vamos, ven. Ayuda, vamos. Con cuidado.

0: Vamos, amigos, vamos, porque después de todo el trabajo que nos costó conseguir esa cabra, ¿no, cabra? Ahora mismo no quiero que me atrapen. ¿Verdad, princesa? ¡Caminen!
1: ¡Padre! Oh. ¡Padre!
2: ¿Qué estás haciendo aquí, Elifaz?
1: ¿A dónde vas a llevar esa cabra? Ella está preñada.
2: Ese no es asunto tuyo.
1: Sí lo es. Yo ayudo a mi abuelo a hacer cuentas de todos los animales. Todo está registrado en las tablillas. Eso hicimos hoy.
3: Si todo está registrado, notarán que falta la cabra.
2: Celebramos demasiado pronto.
0: ¡Ay, Elifaz, Elifaz, Elifaz, mi niño!
2: Finalmente tus talentos servirán para una cosa.
1: ¿De qué hablas, padre?
2: Mira, tú vas a cambiar el número del rebaño. Vas a quitar una cabra preñada del registro. ¿Entendiste?
1: No, no, no, no puedo hacer eso. No quiero engañar a mi abuelo.
2: Ahora soy el que no te entiende, hijo. Tú siempre quisiste tener mi admiración, ¿no? Y cuando te pido que hagas una sola cosa, ¿me lo niegas, eh?
1: Es que creo que el abuelo no merece que lo engañe.
2: ¿Y yo merezco ser rechazado? ¿Despreciado así? Hijo, si haces lo que tu padre te está pidiendo, vas a tener mi aprobación para siempre.
4: ¿Empeoró?
5: Empeoró.
4: Gracias.
5: Sí.
4: Ay, no. Está muy caliente. Esto ayudará para que la temperatura ceda.
5: Tarkov, tus padres me pidieron noticias tuyas.
4: Después.
5: De la boda, Jacob.
4: Después hablamos, ¿sí? Dame otro paño. Uno más. Vader, te voy a pedir algo. No le cuentes a Labán ni a Raquel lo que sucede aquí.
6: ¿Por qué Jacob solo es un mensajero de tus padres?
4: Yo tengo mis motivos, Eder. Y también estás en deuda conmigo.
6: No diré nada.
4: Ayúdame a darle esa miel. La miel, la miel.
6: Es gracioso que...
4: Cuidado.
6: Es gracioso que hablaste solo de Raquel. ¿Lea ya sabe de ellos?
4: Sí, desde siempre.
6: Qué extraño, Jacob. Vives diciendo hasta el cansancio que Raquel es la mujer de tu vida. Pero de las dos esposas, quien más sabe de tus secretos es Lea.
4: ¿Qué te había pedido?
6: Está bien. Está bien, ¿no? Seguiré hablando del tema.
5: ¿Las dos?
4: Procura no hablar, Nanu.
5: Te casaste con las dos. ¿Tienes dos esposas, Jacob?
4: No es lo que estás pensando. Yo fui víctima de una situación complicada. Eder, trae ajo y limón cortado. Y pídele a Lea que venga. Sé discreto, Eder.
6: Sí, claro.

0: Usted tiene razón, mi suegra. El campamento está muy en paz. Y más sin la víbora egipcia destilando su veneno por ahí.
1: Que así continúe. Y Mahalat pase un buen tiempo en su tienda.

0: susto!
1: Te estábamos buscando. ¿Dónde estabas?
0: Fui a caminar un poco.
2: Puedes dejar de inventar excusas bobas, Elifaz.
1: Sabemos muy bien lo que sucede.
0: ¿Lo saben?
2: Claro. ¿A quién piensas que engañas?
0: Es que yo no quería, pero
1: lo sabemos. Tú odias bañarte.
2: Pero no te quedarás sin bañarte como Esaú.
1: Si quieres agradar a tu padre, tendrá que ser de otro modo,
0: ¿eh? ¿Otro modo? No, no hay otro modo.
1: ¿Qué vamos?
0: Pueden creerlo.
1: Ven, vamos. Te vas a bañar bien.
3: ¡A un lado! ¡Fuera de mi camino! ¡A un lado! ¡A un lado! ¡Vamos,
4: fuera!
3: ¡Largo!
4: ¡Largo!
1: Esaú, volviste rápido.
4: Ven. Aquí está lo que me pediste. Por lo visto, tengo preferencia por aquí, ¿eh?
1: Eso creo. Los dioses tienen sus preferidos.
4: Y espero que tú también los tengas.
1: Pero corrigiendo lo que dijiste, yo no pido nada. Nunca. Quien pide es la diosa Sol. Yo soy un simple canal. Fluido. De cambiar todos sus deseos. Y si ella desea, yo pido. Y cumplo con mucho gusto.
4: Entonces haz eso ya, porque no tengo tiempo.
1: Esaú, Esaú, cuidado. La ansiedad es como una cuerda que está alrededor de nuestra garganta. Cualquier movimiento brusco nos estrangula y sofoca. ¿Quieres seguir así? Con la cuerda apretando tu cuello. Vida que late. Es todo lo que necesitamos.
4: Esa cabra nos dio trabajo.
3: Es la mejor del rebaño.
1: ¿Aún aprenden que la diosa Sol me confirma todo? Pero debo felicitarlos. Hicieron lo que se les pidió.

0: Esa linda cabra preñada será ofrecida en sacrificio en un bello ritual. Después solo es esperar.
1: ¿Pero cómo voy a saber
0: que la diosa Sol te dará una señal de que está de tu lado?
1: Yo no tengo tiempo para esperar la señal de ninguna diosa Sol. Yo quiero saber cómo es que Jacob va a morir.
0: Llevas 7 años intentando matar a tu hermano. Y ahora me dices que no tienes paciencia para esperar una señal de la dueña de tu destino, Esaú. Por favor. Tú eres más inteligente que eso. El futuro va a cambiar el rumbo que las cosas iban a tomar. Eso exige paciencia para que se haga con perfección.
1: Está muy bien. Pero si la señal de la diosa Sol no aparece, no volveré aquí. Porque ya estoy fastidiado sobre todo lo que dices respecto a esas divinidades.
0: Yo te garantizo que esa diosa te va a sorprender.

0: ¡Ay, qué bueno verte, Vilja! ¡Viva, con salud!
1: Yo sobreviví.
2: ¿Cuántas noches nos pasamos angustiados sin saber dónde estabas?
3: Mi niña linda.
4: ¿Hermana de quién? ¿Mía, no?
1: Felicidades por el bebé. Ya me enteré. Pero no veo a Jacob.
3: Pasaron tantas cosas mientras estuviste fuera, mi niña. Pero no te preocupes, que te voy a contar todo lo que pasó y te vas a sentir en casa de nuevo. Tenemos todo el tiempo del mundo ahora, mi pequeña.
0: ¿Y Raquel?
2: ¿Qué con ella?
0: Ahora que Vilja está de vuelta, creo que deberían olvidar ese rencor que le tienen y perdonar a mi hermana de una vez.
5: Con permiso.
4: Puedes entrar, Eder.
5: Vilja, qué bueno tenerte de vuelta.
4: Y que lo digas. No logro contener la alegría.
1: Entonces, ¿tú y mi hermana se casaron al fin?
4: ¿No? Claro que no, Vilja.
5: Somos amigos.
1: Ya entendí. Me confundí entonces.
5: Lea, Jacob pidió que te llamara.
4: Él quiere tu compañía. Ve deprisa. Vamos, con permiso.
3: Mi niña.
6: Y fue lo que pasó. Una semana después de haber sido engañado, me acabé casando con Raquel. Me quedé con dos esposas. No tuve elección. Pero dime algo.
7: Tú sabes que ninguna explicación va a disminuir el disgusto de tus padres, ¿no?
6: Ya sé. ¿Pero qué podía hacer? Yo siempre amé a Raquel. Tú lo sabes muy bien. Pero no tengo solo esa noticia. Hoy me enteré de que Lea está embarazada. Voy a tener a mi primogénito.
7: Esa es una noticia buena.
6: Respira bien.
0: Jacob, ¿me llamaste? Nanum, ¿qué te pasó?
7: Hola, Lea.
6: Nanum se enfermó en el viaje. Eder y yo lo estamos cuidando. Necesitamos de tu ayuda. Y como tú sabes bien, tu padre no puede enterarse, ni Raquel.
0: ¿Cómo te sientes?
7: Mejor ahora. Pero me preocupa que me retrase la misión. El señor Isaac se va a preocupar.
0: No te preocupes por eso, descansa. En poco tiempo estarás listo y recuperado para volver. Yo voy a hacer una infusión para él.
6: Lea, necesito tu ayuda. Si me ausento mucho, Raquel va a sospechar.
0: Descuida.
6: Le pediré a Eder que esté a tu disposición, para que no tengas que hacer mucho esfuerzo.
0: No, tranquilo, estoy bien.
6: ¿Estás segura?
0: Estoy bien, y si acaso necesito algo, Silpa me puede ayudar.
6: No, pero Silpa... Silpa...
0: Ella no va a contar tu secreto. Confía en mí.
6: Gracias, Lea.

0: espantas. Les mandé que usaran los pigmentos amarillo y azul oscuro. ¡Y solo miren esto! ¡Está horrible! ¡Repítanlo! Yo quiero amarillo como el sol y azul oscuro como la noche. ¡No esas cosas muertas! ¡Oigan! ¡Vuelvan aquí! ¿A dónde creen que van?
1: ¿Esa es manera de tratar a mis siervas? Ya cambiaste de siervas 3 veces desde que te casaste, Raquel.
0: Si no hubieras arruinado mis planes, yo ya estaría en Canaán. Y tú no tendrías que pensar en mis siervas. Ahora te aguantas. Necesito nuevas siervas.
1: Primero, yo soy quien paga el servicio de ellas. Así que son mías, no tuyas. Segundo, amada hija, nadie más quiere trabajar para ti.
0: Sin siervas, no me quedo.
2: Señor Labán, ¿podemos interrumpir un instante?
1: ¿Algún problema?
3: Vinimos a pedirle perdón a Raquel.
2: Por todos los años que alimentamos el rencor contra ti y te culpamos por el secuestro de Bilha, ¿nos perdonas, Raquel?
0: Nunca me importó que ustedes me culparan por lo de Bilha.
2: Te castigamos demasiado, pero quien se sentía mal éramos nosotros. No debimos de hacer eso, ¿no, Jasper?
3: Por favor, Raquel. Hay que volver a ser como antes.
1: Ya todo está resuelto. Es el pasado, ¿no? Ahora vamos a volver al asunto de antes. Basta de siervas para ti. Yo no voy a buscarte ni una más. Se acabó.
4: Yo me ofrezco a ser tu sierva.
2: ¿Estás segura, hija?
4: Yo siempre supe lidiar con Raquel. Creo que soy la única. Lo sabe.
1: Está bien. A partir de hoy, Bilha es sierva de Raquel.
0: De acuerdo. Pero estarás a la altura del servicio de 2.
4: No te preocupes, Raquel. En los últimos años, todo lo que hice fue trabajar duro. No me falta experiencia.
1: Puedes empezar a partir de mañana, Bilha. Aprovecha el día de hoy para descansar y recuperar el tiempo con tu familia.
0: Nada de eso. Yo quiero una sierva ahora.
1: Hasta mañana, Raquel.
3: Gracias, señor Labán. Y ahora vamos a pasear como en los viejos tiempos.

0: Estoy muy cansada, mi amor. Nos vamos a dormir. Yo creo que Nanu no va a llegar hoy.
1: Él siempre fue muy preciso con el tiempo de los viajes. Ya debía haber regresado. Nunca se retrasó para traer noticias de Jacob.
0: Seguro que mañana más tardar va a llegar. Hace mucho frío. Vamos.
1: Tienes razón. Vamos a intentar dormir.

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1: Bien las mantas. Les mandé que usaran los pigmentos amarillo y azul oscuro. ¡Y solo miren esto! ¡Está horrible! ¡Repítanlo! Yo quiero amarillo como el sol y azul oscuro como la noche. ¡No esas cosas muertas! ¡Oigan! ¡Vuelvan aquí! ¿A dónde creen que van?
2: ¿Esa es manera de tratar a mis siervas?
3: Ya cambiaste de siervas 3 veces desde que te casaste, Raquel.
1: Si no hubieras arruinado mis planes, yo ya estaría en Canaán. Y tú no tendrías que pensar en mis siervas. Ahora te aguantas. Necesito nuevas siervas.
3: Primero, yo soy quien paga el servicio de ellas. Así que son mías, no tuyas. Segundo, amada hija, nadie más quiere trabajar para ti.
1: Sin siervas, no me quedo.
4: Señor Labán, ¿podemos interrumpir un instante?
2: ¿Algún problema?
5: Vinimos a pedirle perdón a Raquel.
4: Por todos los años que alimentamos el rencor contra ti y te culpamos.

0: Vamos por el secuestro de Vilja. ¿Nos perdona, Raquel?
1: Nunca me importó que ustedes me culparan por lo de Vilja.
0: Te castigamos demasiado. Pero quien se sentía mal éramos nosotros. No debimos de hacer eso, ¿no, Jasper?
2: Por favor, Raquel. Hay que volver a ser como antes.
3: Ya todo está resuelto. Es el pasado, ¿no? Ahora vamos a volver al asunto de antes. Basta de siervas para ti.
4: Yo no voy a buscarte ni una más. Se acabó.
5: Yo me ofrezco a ser tu sierva.
0: ¿Estás segura, hija?
5: Yo siempre supe lidiar con Raquel. Creo que soy la única. Lo sabe.
3: Está bien. A partir de hoy, Vilja es sierva de Raquel.
1: De acuerdo. Pero estarás a la altura del servicio de dos.
5: No te preocupes, Raquel. En los últimos años todo lo que hice fue trabajar duro. No me falta experiencia.
3: Puedes empezar a partir de mañana, Vilja. Aprovecha el día de hoy para descansar y recuperar el tiempo con tu familia.
1: Nada de eso. Yo quiero una sierva ahora.
3: Hasta mañana, Raquel.
2: Gracias, señor Labán. Y ahora vamos a pasear como en los viejos tiempos.

0: Estoy muy cansada, mi amor. Nos vamos a dormir. Yo creo que Nanu no va a llegar hoy.
1: Él siempre fue muy preciso con el tiempo de los viajes. Ya debía haber regresado. Nunca se retrasó para traer noticias de Jacob.
0: Seguro que mañana más tardar va a llegar. Hace mucho frío. Vamos.
1: Tienes razón. Vamos a intentar dormir.

0: Mis tíos también están ayudando a cuidar de Nanumi y van a guardar tu secreto. No te preocupes, siempre habrá alguien allá con él.
1: Gracias, Lea. De verdad. Yo no sé qué es lo que haría sin tu ayuda.
0: ¿Por qué no te acuestas y descansas un poco? Eder me dijo que trabajaron mucho.
1: Yo no puedo. Raquel... ¿Y el bebé?
0: Bien. Es muy pequeño aún. ¿Quieres tocar?
1: No, no. Me tengo que ir ahora. Lo que tú necesites, cualquier cosa. Cualquier cosa, me llamas.
0: Tranquilo.
1: Buenas noches, Lea.
0: Buenas noches.
2: Con permiso. Con permiso. Necesito que los dos vengan conmigo. El señor Labán los llama.

0: Sara, ya recibiste una señal de que la diosa Sol está de tu lado.
1: Sí. Yo descubrí que mis padres mandan mensajeros constantemente con mi hermano estafador. ¿Y ahora qué debo hacer?
0: Ten paciencia para actuar en la oportunidad perfecta. Y esta vez aprovechando lo que sabes.
1: ¿Tendré que esperar más?
0: Mi experto cazador. Para que tu presa sea cazada, no tienes que esperar el momento para tirar. De lo contrario, desperdicias una flecha. Y además ahuyentas al objetivo. ¿No? Así es esta información. Si la usas antes de tiempo, vas a tener otro fracaso. Ahora tienes que actuar de otra forma. Ser más discreto, astuto y eficaz.
1: ¡Qué poder! ¡Qué inteligencia tan impresionante!
0: Aún no ves nada, Esaú. Vas a ganar mucho aliándote a mí. Mucho. Te lo apuesto.

0: Yo agradezco la presencia de todos. Ustedes están aquí para celebrar conmigo una noticia que me trae mucha alegría. Mi hija mayor, Lea, está embarazada. Le dará a Jacob su primer hijo, heredero directo de Abraham.
1: ¿Qué pasa? ¿El embarazo de Lea no es un motivo de celebración para ustedes?
0: ¿De esta forma reciben la noticia que les acabo de dar?
1: Es que... todos tememos por el futuro de nuestra hermana.
2: ¿Cómo que mi futuro?
1: Tú lo sabes muy bien, Lea. Por el mismo motivo de siempre. Todo el mundo está comentando quién va a sobrevivir, ¿tú o el bebé?
3: Exactamente. ¿No? ¿No? ¿No?
4: No, es imposible. Necesita cadera.

0: quiere decir que los invité aquí, al banquete hecho para mi nieto. ¿Y esa es la gratitud que recibo?
1: Pues es comprensible, padre. Una mujer con esa delgadez.
2: Sí.
1: ¿O no?
3: Sí, exactamente.
4: ¡Váyanse!
1: ¡Calma!
4: ¡Váyanse!
1: ¡Calma!

0: Jacob, no te pongas así.
1: Jacob
0: no.
1: Tiene razón, ya. Se acabó la fiesta. Basta. Nadie toca esa comida.
2: El señor Labán tiene razón. ¡Qué falta de consideración!
1: ¡Váyanse! ¡Fuera!
2: ¡Váyanse!
1: ¡Fuera!
3: Disculpen a mi padre, no despertó bien esta mañana.
2: Sí, esas verdades son difíciles de aceptar.
1: ¡Todos unos ingratos! ¡Largo!
4: ¡Padre!
1: ¡Fuera!
4: ¡Padre! ¿En serio los echas?
5: Bien hecho. No es correcto que digan algo así.
6: Pobre de Lea.
7: Jacob se puso furioso.
1: Ven conmigo, Lea.
8: Dudas son siempre tan bienvenidas.
1: Lea. Lea, no te pongas así.
7: ¿Y tú?
1: ¿Y yo qué?
7: En el fondo también estás de acuerdo con ellos, ¿no? ¿Crees que mi embarazo es de riesgo?
1: Lea, mírame. No importa lo que otros digan, nosotros tendremos ese hijo, Lea.
7: Tú no puedes saberlo. Todo el mundo siempre dijo
1: Lea,
7: que yo...
1: Tengo una promesa. Dios dijo que bendeciría a la descendencia de Abraham. Y soy parte de esa descendencia, de la bendición. Y nuestro hijo también. Y tú también.
7: ¿Yo? ¿Yo soy parte de la bendición de Dios para ti?
1: Lea, estás embarazada de mi primogénito. ¿No te has dado cuenta de eso aún?
7: No. Tú amas a Raquel. Pensé que...
1: Sí. Pero parece que Dios te eligió a ti.
7: ¿En serio piensas eso?
1: Lo creo.
7: Entonces eres el único.
1: Te dije exactamente esas palabras cuando nos conocimos en aquel monte. ¿Recuerdas? Cuando te conté sobre la promesa de Dios. Fuiste la única que lo creyó. Porque para mucha gente pareció locura.
7: Y luego yo pregunté, ya que nuestras historias se parecían, si Dios podía escogerme así como te eligió a ti.
1: Pues parece que tienes la respuesta. A los ojos de esa gente, Lea, puedes parecerles frágil, pequeña, pero para mí eres una de las personas más fuertes que he conocido en toda mi vida.
7: Disculpa, Jacob.
1: Está bien. ¿Vamos?
7: ¿A dónde?
1: A celebrar.
7: ¿Qué?
1: Ven conmigo.
9: Esa gente no debió menospreciar a nuestra flaquita.
5: Qué rabia siento. Ni el señor Labán aguantó y se retiró. Pero cuando el bebé nazca, quiero ver a ese grupo de ingratos.
1: Bueno, quiero decirles a todos que mi hijo va...

0: Ahora vuelvo.
1: Voy a traer una bebida para ti, flaquita.
2: ¿Vamos a comer? Debes alimentarte muy bien para que el bebé crezca fuerte y con salud, flaquita.

0: ¿Entonces puedo ser un protegido de Shemesh?
1: Ya lo eres, Esaú.
0: Estupendo. Shemesh y el dios de mi padre. Vamos a ver quién vence en esta guerra.
1: Pero antes de eso, admite que has hallado a la única mujer capaz de ayudarte a luchar con las armas correctas.
0: Ya sabes que tú para mí eres como la luz al final de la caverna. Mi doncella.
1: Nadie nunca me llamó doncella. Vamos a deshacer todos los nudos. Juntos. Y vamos a atar otros tantos también.
0: ¿Por dónde anduviste todo este tiempo, mi tejedora del destino?
1: Anduve buscándote.
0: ¿Crees que la diosa hizo esto? ¿Nos hizo encontrarnos uno al otro?
1: Estoy segura. Esaú. La diosa del sol quiere todo.
0: Lo va a tener.
1: Haz lo que ella quiera. Así vas a conseguir realizar todos los deseos que tienes también.
0: Hasta aquellos que mis ojos no han visto.
1: Principalmente esos.
2: ¿Veo un cordero que pastó de más? Ya no puede ni caminar.
3: Creo que nunca comí tanto en mi vida.
2: ¿Quién te manda a aventarte hacia la olla?
3: Para comer estoy listo, ¿no? Porque para otras cosas...
2: ¿Qué otras cosas?
3: Ah, unos asuntos que están tardando en resolverse.
2: Mi madre siempre dijo que no debes dejar para mañana lo que puedas hacer hoy.
3: Sí, sí, se debe ser valiente. Como Jacob lo fue esta noche.
2: Sí. Me gustó bastante su actitud. Defendió a su esposa con firmeza. Después de eso nadie hablará de ella.
3: También yo disfruté que tomara las riendas de la situación. Y eso es lo que quiero hacer también. Tomar las riendas de mi futura familia.
2: ¿Pero de qué estás hablando?
3: De ti y de mí, Silpa. De nosotros. Lo que siento por ti es mucho más que amistad. Yo te amo. Te amo, Silva.
2: ¿Tú en serio me amas?
3: Yo sé que sientes algo más por

0: Cásate conmigo, Silpa. Ven y sé la mujer de mi vida.
1: Claro. Claro que sí, Edgar. Me caso.
0: No puedo creer lo que estoy oyendo. Parece un sueño. Perdimos tanto tiempo ya, Silpa.
1: Pues sí. Y viéndote así lo siento. Lo siento tanto. Pero es como dicen, ¿no? Nunca es demasiado tarde.
0: No. Al menos mi espera no fue en vano.

0: ¿Puedo pedirte otra cosa, Eder? Lea me necesitará mucho las próximas lunas. ¿Podríamos aguardar un poco? Solo hasta que su bebé nazca.
1: ¿Está bien?
0: ¿Sí?
1: Como tú misma dijiste, ¡nunca es tarde para amar! ¡Mi amor! ¡Mi amor!

0: Não pode ser.
1: Ahora todos cerraron la boca, ¿sabes? Todo el mundo ahí, con caras de todo.

El permiso se amplía, pero el límite permanece inalterable. La vida de Job no puede ser tocada. Esto confirma que incluso en medio de la prueba más intensa, el control sigue estando en manos de Dios, que nada ocurre fuera de su conocimiento y que cada aspecto del proceso está contenido dentro de una soberanía que no ha sido comprometida. Entonces la prueba desciende al nivel más íntimo, más físico, más doloroso. Job 2, 7. Entonces salió Satanás de la presencia de Jehová e hirió a Job con una sarna maligna desde la planta del pie hasta la coronilla de la cabeza. No se trata de una enfermedad pasajera ni superficial, sino de una condición que cubre todo su cuerpo, que lo consume, que lo debilita, que lo expone a un sufrimiento continuo, sin descanso, sin alivio, llevándolo a un estado donde ya no solo ha perdido lo que lo rodeaba, sino que ahora también pierde su bienestar físico, su comodidad, su capacidad de vivir sin dolor. Job 2, 8. Y tomaba Job un tiesto para rascarse con él, y estaba sentado en medio de ceniza. La imagen es profundamente humillante y dolorosa. Un hombre que había sido reconocido, respetado, bendecido, ahora está sentado en ceniza, en medio de la ruina, intentando aliviar su dolor con lo que encuentra a su alrededor, reflejando no solo el sufrimiento físico, sino la caída total de todo lo que representaba su vida anterior. En ese estado, completamente quebrado en lo externo y en lo físico, la presión no disminuye, sino que se intensifica aún más cuando la voz más cercana se convierte en una invitación a rendirse. Job 2, 9. Entonces le dijo su mujer, ¿aún retienes tu integridad? Maldice a Dios y muérete. No es una voz externa, no es un enemigo lejano, es alguien cercano, alguien que también está viviendo la pérdida, pero que ha llegado a un punto donde no ve sentido en continuar, donde la fe parece inútil frente al dolor, donde la única salida visible es abandonar. Pero la respuesta de Job revela algo que trasciende la lógica humana y las circunstancias. Job 2, 10. Y él le dijo, como suele hablar cualquiera de las mujeres fatuas, has hablado. ¿Qué? ¿Recibiremos de Dios el bien y el mal no lo recibiremos? En todo esto no pecó Job con sus labios. La fe de Job no estaba basada en lo que tenía ni sostenida por lo que sentía. No dependía de la comodidad ni se derrumbaba con el dolor. Su relación con Dios no era una reacción a la bendición ni una emoción pasajera, era una convicción profunda que permanecía incluso cuando todo lo visible había desaparecido. Y en ese punto, la acusación comienza a perder fuerza, porque incluso cuando ha sido tocado en lo más profundo, cuando ha sido llevado al límite del sufrimiento humano, Job permanece, no porque no duela, no porque no cuestione, sino porque su fe no estaba anclada en las circunstancias, sino en la relación que había construido con Dios más allá de todo lo demás. El dolor no se detuvo en el cuerpo, ni encontró su límite en la pérdida de todo lo visible. Lo que vino después fue aún más profundo, más silencioso y más difícil de sostener, porque cuando el sufrimiento atraviesa lo externo y se instala en el interior, comienza una lucha que no se ve, pero que consume cada pensamiento, cada emoción y cada intento de encontrar sentido a lo que está ocurriendo. Job había resistido el golpe inicial, había permanecido firme cuando todo fue removido. No había negado a Dios ni había abandonado su integridad, pero eso no significa que no estuviera quebrado por dentro, porque la fe verdadera no elimina el dolor, lo atraviesa, lo enfrenta, lo siente en toda su intensidad sin permitir que destruya la relación con Dios. Job 3. 1. Después de esto abrió Job su boca y maldijo su día. No maldijo a Dios, no rompió su relación con él, pero sí expresó su dolor con una profundidad que revela lo que estaba ocurriendo en su interior, porque cuando el sufrimiento no tiene explicación, cuando no hay respuestas claras, cuando el silencio de Dios se extiende más allá de lo esperado, el alma comienza a buscar una forma de expresar lo que no logra comprender. Job 3. 3. Perezca el día en que yo nací y la noche en que se dijo, varón es concebido. Sus palabras no nacen de rebeldía, nacen de confusión, de agotamiento emocional, de una realidad que no encaja con lo que él sabía de Dios, porque en su comprensión, la relación entre la justicia y la bendición era clara, directa, lógica, pero lo que estaba viviendo rompía completamente ese esquema,
dejándolo en un punto donde su experiencia y su entendimiento ya no coincidían. Y ahí comienza la lucha más profunda, no contra el dolor físico ni contra

la pérdida material, sino contra la ausencia de respuestas, contra el silencio que no explica, contra una realidad que no puede ser interpretada desde la lógica humana, porque Job no tenía acceso a lo que había ocurrido en el cielo, no conocía la conversación, no entendía el origen de su prueba, solo veía su vida completamente destruida sin una razón visible. En medio de ese estado, llegan voces, no desde el cielo, no desde la revelación divina, sino desde la interpretación humana, desde la lógica limitada de quienes intentan explicar lo que no comprenden completamente. Job 2:11. Y tres amigos de Job vinieron cada uno de su lugar, porque habían convenido en venir juntos para condolerse de él y para consolarle. La intención inicial era correcta: acompañar, consolar, estar presentes en el dolor, y durante un tiempo lo hicieron de la mejor manera posible, sin palabras, sin juicios, sin intentar dar respuestas rápidas a un sufrimiento que claramente superaba cualquier explicación sencilla. Job 2:13. Así se sentaron con él en tierra por 7 días y 7 noches, y ninguno le hablaba palabra, porque veían que su dolor era muy grande. Ese silencio inicial tenía más valor que cualquier discurso, porque reconocía la profundidad del dolor sin intentar minimizarlo. Pero ese mismo silencio no permaneció, y cuando fue reemplazado por palabras, lo que comenzó como consuelo se transformó en carga, porque en lugar de acompañar, comenzaron a interpretar, en lugar de escuchar, comenzaron a concluir, en lugar de reconocer el misterio de lo que estaba ocurriendo, intentaron encajarlo en una lógica que no correspondía con la realidad espiritual que estaba detrás de todo. Para ellos, la explicación era sencilla. Si Job estaba sufriendo, debía haber pecado. Si su vida estaba en ruinas, debía haber una causa directa en su conducta. Si estaba siendo castigado, debía haber una razón moral que justificara su situación. Pero esa conclusión era incorrecta, no porque la justicia de Dios no exista, sino porque no tenían el contexto completo, no conocían lo que había ocurrido en el cielo, no entendían que su sufrimiento no era consecuencia de pecado, sino parte de una prueba que trascendía su propia vida. Y en ese punto, el dolor de Job se profundiza aún más, porque no solo enfrenta pérdida, enfermedad y silencio divino, sino también incomprensión, juicio y soledad emocional, lo cual crea una carga que no se ve pero que pesa más que cualquier herida física. El silencio de Dios se mantiene, y ese silencio se convierte en una de las pruebas más difíciles de sostener, porque cuando Dios habla, hay dirección, cuando responde, hay claridad, pero cuando calla, la fe es llevada a un nivel donde ya no depende de lo que se escucha, sino de lo que se cree. Y Job permanece en ese lugar, sin respuestas, sin explicaciones, sin alivio inmediato, pero sin soltar aquello que aún sostiene su vida, su relación con Dios. Una relación que no se basa en entender todo, sino en permanecer incluso cuando no se entiende nada. Porque la fe verdadera no es la que solo se sostiene cuando todo tiene sentido, sino la que permanece firme cuando todo parece carecer de él, cuando el dolor no tiene explicación inmediata, cuando el silencio parece prolongarse, y aún así, el corazón decide no soltar a Dios, incluso en medio de la oscuridad más profunda. El proceso nunca fue para destruir a Job, nunca fue para abandonarlo, nunca fue un acto de injusticia divina. Todo lo que ocurrió, todo lo que fue permitido, todo lo que se desarrolló desde el cielo hasta la tierra tenía un propósito mucho más profundo de lo que podía percibirse en medio del dolor. Porque la historia de Job no es la historia de una pérdida, es la revelación de una fe que el enemigo afirmaba que no existía. Durante todo el proceso, la acusación había sido clara, que el hombre solo es fiel cuando es bendecido, que su relación con Dios depende de lo que recibe, que su devoción está sostenida por lo que tiene, y que si todo eso desaparece, también desaparecerá su fe. Pero la vida de Job, llevada al extremo, confrontada en cada área, expuesta al dolor más profundo, comenzó a demostrar exactamente lo contrario. Job 42:5-6. De oídas te había oído, mas ahora mis ojos te ven. Por tanto me aborrezco y me arrepiento en polvo y ceniza. Estas palabras no nacen de derrota, no nacen de fracaso, nacen de revelación. Porque después de todo el sufrimiento, después de todas las preguntas, después de todo el silencio, Job llega a un punto donde entiende algo que no había comprendido antes. Su relación con Dios no se basaba en lo que había recibido.

0: recibido, sino en quién es Dios realmente, más allá de cualquier circunstancia. Antes conocía a Dios por lo que había escuchado. Ahora lo conoce por lo que ha vivido. Antes su fe estaba firme, pero ahora está purificada. Antes confiaba, pero ahora comprende. Y esa es la verdadera razón detrás de todo el proceso. No fue la destrucción de su vida, fue la transformación de su entendimiento. Porque Dios no estaba interesado en demostrarle algo a Job solamente. Estaba revelando una verdad que trasciende su historia, una verdad que responde a la acusación del adversario y que permanece como testimonio para todas las generaciones, que la fe verdadera no depende de la bendición, no se sostiene en lo material, no se derrumba con la pérdida y no desaparece cuando el dolor aparece. La fe verdadera permanece, incluso cuando no hay respuestas, incluso cuando hay silencio, incluso cuando todo lo visible ha sido removido. Y en ese punto, donde la prueba ha cumplido su propósito, donde la fe ha sido revelada, donde la acusación ha sido desmentida, Dios se manifiesta no como alguien que estaba ausente, sino como alguien que siempre estuvo presente, supervisando, sosteniendo, limitando, guiando todo el proceso hacia un resultado que Job no podía ver al inicio. En Job 42:10 se nos muestra, y quitó Jehová la aflicción de Job, y aumentó al doble todas las cosas que habían sido de Job. La restauración no es el punto principal de la historia, es la consecuencia, porque lo más importante no fue lo que Job recuperó, fue en quien se convirtió. Su fe ya no estaba basada en lo que tenía. Su relación con Dios ya no dependía de las circunstancias. Su conocimiento de Dios ya no era superficial. Había pasado por un proceso que pocos pueden comprender, un proceso donde todo fue removido para revelar lo único que no podía ser quitado, su fe. Y esa es la verdadera razón. No fue permitir destrucción sin sentido, no fue un acto de abandono, fue una demostración eterna de que el hombre sí puede amar a Dios, no por lo que recibe, sino por quien Él es. Y esa verdad no solo sostuvo a Job, sigue desafiando a todo el que escucha su historia. ¿Qué tal te pareció la enseñanza de hoy? Déjame tu opinión aquí abajo en los comentarios, porque te voy a estar leyendo. 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Y nos vemos en el próximo video.
1: Porque te tomé de los confines de la tierra, y de tierras lejanas te llamé, y te dije, mi siervo eres tú. Te escogí, y no te deseché. No temas porque yo estoy contigo. No desmayes porque yo soy tu Dios que te esfuerzo. Siempre te ayudaré, siempre te sustentaré, con la diestra de mi justicia.
2: Todos hemos escuchado hablar de los fariseos, pero hubo otro grupo que muchos conocen poco, los saduceos. Entre ellos destacan figuras como Anás y Caifás, quienes desempeñaron un papel clave en la conspiración y condena de Jesús de Nazaret. Al considerar esto, surge una pregunta importante. ¿Cuáles eran realmente las diferencias entre los fariseos y los saduceos? Amados hermanos, en este video vamos a descubrir 7 diferencias fundamentales entre estos dos grupos. Te invito a quedarte hasta el final, para que puedas comprender con claridad qué papel tuvo cada uno en la crucifixión de Jesús. Antes de continuar, quiero invitarte a participar. Déjanos tu opinión en los comentarios. ¿Quién crees que se opuso más a Jesús? ¿Los fariseos o los saduceos? Te leo en los comentarios. Empezamos. Número 1. Su origen. Empecemos con los saduceos. Para entender quiénes eran estos hombres, hay que retroceder 1000 años antes de Cristo, a la hora más oscura del rey David. Su propio hijo, Absalón, se había rebelado para robarle el trono. En medio de esa traición, el sumo sacerdote Abiatar decidió abandonar a David. Pero Sadoc no se movió. Se mantuvo como una roca de fidelidad. Arriesgó su vida cargando el arca del pacto y permaneció leal hasta el último suspiro del rey. Cuando Salomón ascendió al trono, hizo justicia. Expulsó al traidor y estableció a Sadoc como el único y legítimo sumo sacerdote. Esa fidelidad fue tan grande que Dios la selló con una profecía a través de Ezequiel, declarando que solo los hijos de Sadoc tendrían el derecho de acercarse a servirle. De aquí nace el nombre, los saduceos, del hebreo Sedoquim. En su origen, ser saduceo era sinónimo de legitimidad divina y linaje inquebrantable. Eran la élite de la tribu de Leví. Sin embargo, la historia dio un giro amargo. Tras el exilio en Babilonia, al no haber un rey sentado en el trono de David, el sumo sacerdote ocupó ese vacío de poder. El hombre que debía ser un intercesor ante Dios se transformó en jefe de Estado y recaudador de impuestos. El incienso empezó a oler a ambición política. El desastre total llegó en el año 175 a.C. Bajo el yugo del tirano Antíoco Epífanes, la unción de Sadoc fue puesta en subasta. Un hombre llamado Jasón compró el cargo de su hermano por 360 talentos de plata. Poco después, otro llamado Menelao, que ni siquiera pertenecía a la familia sacerdotal, ofreció más dinero y se apoderó del puesto. Aquí se rompió la cadena sagrada. Para el siglo I, los saduceos que enfrentan a Jesús ya no eran los herederos de la fe de Sadoc, sino los herederos de esa cultura de corrupción. Eran políticos vestidos de lino fino, que amaban el orden romano y el dinero del templo por encima de la gloria de Dios. Se convirtieron en una casta que protegía sus negocios bajo el disfraz de la religión. Ahora bien, amados hermanos, pasemos a considerar el origen de los fariseos. Los fariseos nacieron en otro contexto, en los talleres de carpintería y en las pequeñas aldeas de Judea, lejos de los lujos de mármol de la élite de Jerusalén. Todo estalla aproximadamente en el año 167 a.C., durante la revuelta de los Macabeos. Mientras los saduceos, esa aristocracia de sangre azul, brindaban con los invasores extranjeros en sus palacios, surgió un movimiento de hombres comunes. Eran artesanos, pequeños comerciantes y escribas, hombres que no tenían apellidos ilustres ni heredaban cargos por sangre, pero que tenían algo que los poderosos habían perdido: una fe que no estaba a la venta. Este grupo nació de una indignación profunda. Alrededor del año 175 a.C., ellos veían cómo los sumos sacerdotes se vestían como griegos, cómo frecuentaban los teatros paganos y cómo convertían el templo en una oficina de negocios para quedar bien con el imperio Seléucida. Fue ahí, en medio de esa podredumbre moral, donde nació la resistencia de los Asidim, los piadosos, los antecesores directos de los fariseos. Para el año 135 a.C., bajo el reinado de Juan Hircano, este grupo se consolida oficialmente. De ahí viene su nombre, Perushim, que significa los separados. No se llamaban así porque se creyeran mejores que los demás, sino porque tomaron una decisión radical. Se separaron de la corrupción. Se separaron de la influencia extranjera que estaba asfixiando la identidad de Israel y, sobre todo, se separaron de la casta sacerdotal que ya no los representaba. Ellos dijeron: si el templo está profanado por políticos, nosotros buscaremos a Dios en nuestras casas, en las plazas y en las sinagogas. Su origen es el de un movimiento que decidió que la santidad no era propiedad privada de los ricos, sino un derecho de todo el pueblo. Es, en esencia, el choque entre el palacio y la calle, entre los que reclamaban un apellido que ya habían vendido por oro y los que reclamaban una identidad que estaban dispuestos a defender con la vida. Mientras el saduceo nace del poder institucional del templo, el fariseo nace de la devoción popular y del estudio estricto de la palabra. Número 2. La autoridad. La letra muerta contra la tradición viva. Si el origen los separaba socialmente, su forma de entender la palabra de Dios los convertía en enemigos ideológicos. Aquí es donde el conflicto se vuelve intelectual y práctico. Para un saduceo, la autoridad era rígida y cerrada. Ellos solo aceptaban como palabra divina los 5 libros de Moisés, el Pentateuco o la Torá. Si algo no estaba escrito explícitamente en esos 5 libros, simplemente no existía y no tenía poder sobre ellos. Eran ultraconservadores. Alrededor del año 150 a.C., mientras el mundo cambiaba, ellos se aferraban a una lectura literal y fría de la ley antigua. Esta postura les convenía. Al no aceptar interpretaciones nuevas o leyes orales, mantenían el control total del templo sin que nadie pudiera cuestionar sus privilegios usando tradiciones populares. Para el saduceo, la revelación se había detenido con Moisés. Lo demás eran inventos. Ahora bien, los fariseos tenían una visión mucho más dinámica. Ellos creían en la Torá escrita, pero también defendían con la vida la Torá oral. Sostenían que, en el monte Sinaí, Dios no solo le dio a Moisés las tablas de piedra, sino también una explicación detallada de cómo aplicarlas en el día a día. Esto fue lo que los hizo tan influyentes entre el pueblo. Mientras el saduceo decía, esto es lo que dice la letra, y punto, el fariseo adaptaba la ley a la realidad del mercado, del hogar y de la agricultura. Para ellos, la fe era algo vivo que debía responder a los problemas de su tiempo, especialmente en los siglos 2 y 1 a.C. Esta tradición de los ancianos permitía que un judío humilde pudiera ser santo fuera del templo, cumpliendo reglas de pureza en su propia mesa. Esta diferencia creaba un abismo. El saduceo era un literalista. Su fe era un código antiguo que protegía la estructura del templo. Si no estaba en el texto de Moisés, no era obligatorio. El fariseo era un intérprete. Su fe era una tradición en expansión. Creían que la ley debía ser una cerca que protegiera al pueblo en cualquier circunstancia. Número 3. Su doctrina. Amados hermanos, aquí es donde la diferencia se convierte en una verdadera guerra espiritual. Sus creencias no eran simples teorías. Definían cómo vivían, cómo morían y, sobre todo, cómo veían a Dios. Una de las doctrinas más decisivas era la resurrección y el juicio final. ¿Hay algo después de la muerte? Este era el punto más explosivo del debate. Por su parte, los saduceos eran materialistas religiosos. Sostenían que el alma moría junto con el cuerpo. No creían en la resurrección, ni en recompensas después de la muerte, ni en el infierno ni en el paraíso. Su lógica era fría. Como nada de esto aparece de forma explícita en los 5 libros de Moisés, lo consideraban un invento. Para ellos, no existía un juicio final donde rendir cuentas. La historia del hombre terminaba en el sepulcro. Los fariseos, en cambio, fueron los grandes defensores de la esperanza. Creían firmemente en la resurrección de los muertos y en un juicio final. Enseñaban que este mundo es solo un pasillo, una prueba temporal, y que al final de los tiempos Dios levantaría a los justos para darles una recompensa eterna y castigaría a los impíos. Esta doctrina les dio gran influencia sobre el pueblo, porque ofrecían esperanza al pobre y al oprimido, asegurándoles que el sufrimiento presente no era el final, sino el preludio de la verdadera justicia ante el trono de Dios. Otra diferencia doctrinal clave tenía que ver con la riqueza y la pobreza. Debido a que no creían en la vida eterna, los saduceos desarrollaron una teología completamente terrenal. Para ellos, la bendición de Dios se manifestaba en la riqueza, la salud y el poder.

poder que una persona tenía en el presente. Si alguien era rico y poderoso, era, según su visión, la prueba de que Dios estaba con él. Por el contrario, veían la pobreza o la enfermedad como señales de falta de favor divino, porque si no había otra vida para equilibrar la justicia, todo debía resolverse en el aquí y ahora. Los fariseos rompieron con esa lógica. Al creer en el juicio final, enseñaban que un hombre podía ser pobre en esta tierra y, sin embargo, ser rico delante de Dios. Para ellos, la riqueza no garantizaba santidad, ni la pobreza implicaba maldición. Esta visión dignificó al humilde, que encontraba en esta enseñanza la promesa de una recompensa eterna, más allá de su condición presente. También existía un choque en cuanto al mundo espiritual. Los saduceos eran escépticos, no aceptaban la existencia de ángeles ni de espíritus. Para ellos, Dios había dejado una ley y no intervenía mediante seres sobrenaturales. Si algo no podía verse o no estaba en el Pentateuco, lo descartaban como una idea popular. Los fariseos, en cambio, entendían el universo como un escenario lleno de actividad invisible. Creían en ángeles que transmitían los mensajes de Dios y en fuerzas espirituales que influían en la vida humana. Esta perspectiva hacía que su fe fuera más cercana a la experiencia diaria del pueblo, que percibía la lucha entre el bien y el mal en cada decisión. Finalmente, la diferencia también se manifestaba en su visión del destino y el libre albedrío. Los saduceos sostenían un libre albedrío absoluto. Creían que Dios no intervenía en los asuntos humanos y que cada persona era totalmente responsable de su destino, una postura coherente con una élite que atribuía su posición a su propio esfuerzo. Los fariseos, por su parte, sostenían un equilibrio. Creían en la soberanía de Dios, pero también en la responsabilidad humana. Enseñaban que todo está bajo el conocimiento de Dios, pero que el hombre tiene la capacidad de elegir. Esta visión daba al pueblo un sentido de propósito, un Dios que gobierna, pero que también permite decidir el camino que llevará al juicio. Por lo tanto, amados hermanos, la doctrina saducea era una religión del presente. Se centraba en el orden, la lógica, el poder y la prosperidad como señales visibles de aprobación. Sin resurrección ni juicio, su fe se reducía a una estructura funcional. La doctrina farisea, en cambio, era una religión de la eternidad. Se sostenía en la esperanza, en el juicio final y en la justicia divina que trasciende esta vida. Número 4. Su relación con el poder y Roma. Hermanos amados, si se quiere entender por qué estos dos grupos reaccionaron de forma tan distinta ante la figura de Jesús, es necesario mirar hacia el palacio del gobernador y hacia Roma. En el siglo I, la política y la religión no caminaban separadas, eran una sola realidad. Aquí la diferencia no era solo de ideas, era de supervivencia contra convicción. Los saduceos no eran aliados de Roma por amor, sino por conveniencia. Como dueños de tierras y administradores del templo, sabían que todo su poder dependía de la aprobación del imperio. En ese tiempo, el sumo sacerdote no era puesto únicamente por una línea espiritual, sino confirmado por la autoridad romana. Así que su prioridad era clara: mantener la estabilidad a cualquier costo. Para ellos, cualquier movimiento que levantara multitudes, un profeta, un predicador o alguien proclamado como Mesías, era una amenaza directa. Si el pueblo se agitaba, Roma respondía con fuerza, y eso podía significar perderlo todo: privilegios, riqueza e incluso el templo. Por eso actuaban como mediadores del orden. Preferían contener al pueblo antes que provocar una intervención romana. No era fidelidad, era estrategia para conservar su posición. En cambio, los fariseos vivían esa realidad de otra manera. Sentían el peso de la ocupación romana como una herida abierta.
Para ellos, ver a un imperio pagano gobernando la tierra era algo profundamente ofensivo.

pero no respondían con armas, sino con convicción espiritual. No buscaban favores en el poder ni se mezclaban con los gobernantes. Se mantenían apartados, enfocados en la pureza y en la obediencia a la ley. Su forma de resistencia era silenciosa pero firme. Creían que la presencia de Roma no era casualidad, sino consecuencia del pecado del pueblo. Por eso, en lugar de rebelión, llamaban a una vida más santa. Pagaban impuestos porque no tenían opción, pero su esperanza no estaba en Roma ni en acuerdos políticos. Esperaban una intervención divina. Creían que, si el pueblo volvía a Dios con todo el corazón, sería Dios mismo quien cambiaría la historia. Número 5. El centro de su fe, el templo versus la sinagoga. Esta es quizás la diferencia más estratégica de todas. Aquí se define dónde vivía la religión para cada grupo, y al final, esto marcó quién logró permanecer y quién desapareció. Para los saduceos, la fe no era algo que se pudiera vivir en cualquier lugar. Estaba atada al templo de Jerusalén. Su relación con Dios pasaba por el altar, los sacrificios y el sistema sacerdotal. Todo giraba alrededor de ese espacio sagrado. Si alguien quería acercarse a Dios, tenía que ir allí, bajo su estructura, bajo su control. En ese sentido, el templo no solo era un lugar de adoración, era el centro de su poder. Allí estaban su autoridad, su influencia y su identidad. Fuera de Jerusalén, su voz perdía fuerza. No buscaban llevar la enseñanza a las aldeas ni formar al pueblo en otros espacios. Necesitaban que la gente dependiera del templo. Era una fe centralizada, basada en el ritual, en el sistema y en un lugar físico. Si ese lugar desaparecía, todo su sistema se venía abajo. Los fariseos, en cambio, desarrollaron una forma completamente distinta de vivir la fe. Sin negar la importancia del templo, trasladaron el centro espiritual a la sinagoga y al hogar. Enseñaban que la relación con Dios no estaba limitada a un edificio, sino que podía vivirse en la vida diaria. Esto cambió todo. El hombre común ya no tenía que viajar grandes distancias para acercarse a Dios. Podía hacerlo en su comunidad, estudiando la ley, orando y practicando una vida de obediencia en lo cotidiano. La fe dejó de ser algo exclusivo de un lugar y se convirtió en una forma de vida. Mientras los saduceos se enfocaban en el sacrificio y el sistema del templo, los fariseos se enfocaban en el estudio y la práctica de la ley. Hicieron de la fe algo constante, algo que acompañaba al creyente en cada decisión, en cada comida, en cada día. Amados hermanos, aquí está el contraste profundo. El saduceo decía, «Dios te recibe en su casa». Eso mantenía al pueblo dependiente de una estructura central. Mientras tanto, el fariseo decía, «Dios camina contigo». Eso permitía vivir la fe en cualquier lugar. Por lo tanto, los saduceos eran guardianes de una institución centralizada, mientras que los fariseos impulsaban una fe que se podía vivir en todas partes. Y cuando el templo fue destruido por los romanos, esa diferencia se hizo evidente. Lo que dependía de un edificio cayó con él, pero lo que vivía en el corazón del pueblo siguió adelante. Número 6. Su influencia social. Esta es la diferencia que se sentía en el aire al caminar por las calles de Jerusalén hacia el año 30 de nuestra era. No era solo una división de ideas, era una división de corazones. Mientras un grupo vivía de privilegio, el otro caminaba entre el pueblo, aunque siempre procurando que su distinción fuera visible. Los saduceos eran la aristocracia de sangre azul y actuaban como tal. Eran vistos por el judío de a pie como hombres arrogantes, fríos y distantes. No les interesaba la opinión de las masas ni buscaban el cariño del pueblo. Para ellos, el poder no se ganaba con carisma, se heredaba por apellido o se compraba con oro. Eran una minoría extremadamente rica que vivía en las lujosas villas de la ciudad alta, protegidos por muros y guardias.

un saduceo caminaba por el mercado, la gente no se acercaba a pedirle un consejo. Se apartaban por miedo o por un respeto vacío al cargo que ocupaba. Estaban totalmente desconectados de la realidad. No conocían el hambre, no entendían la lucha del campesino por pagar los impuestos y no les importaba. Su única preocupación era mantener el control del dinero y el respaldo del poder político romano. Para el pueblo, el saduceo no era un pastor, era un administrador de la religión. En el otro extremo estaban los fariseos. Ellos sí estaban en medio de la gente. Eran conocidos, accesibles, parte de la vida diaria. Podían ser el maestro, el escriba, el hombre que enseñaba en la sinagoga o que caminaba por el mercado. Por eso tenían algo que los saduceos no podían comprar: influencia real sobre el corazón del pueblo. Pero esa cercanía también traía un peligro. Los fariseos no solo buscaban vivir la ley, también buscaban que los demás lo notaran. Les importaba el reconocimiento, disfrutaban ser llamados maestros, ocupar lugares visibles, ser identificados como hombres piadosos. Su manera de vestir y de actuar comunicaba ese deseo. Hacían visible su devoción en espacios públicos, en su forma de orar, en su comportamiento diario. No se ocultaban. Al contrario, su espiritualidad se mostraba abiertamente. Y el pueblo, en muchos casos, los admiraba por eso, viéndolos como defensores de la fe en medio de una época corrompida. Todo esto generaba una tensión muy particular. Aunque los saduceos tenían el control institucional, no podían ignorar a los fariseos. Sabían que el respaldo del pueblo no estaba de su lado. Cualquier decisión que fuera rechazada por los fariseos podía provocar una reacción masiva. Ahí estaba el verdadero contraste. Cuando un fariseo hablaba, el pueblo escuchaba por convicción. Cuando un saduceo ordenaba, se obedecía por obligación. Al final, no era solo una diferencia de grupos, sino de tipo de autoridad. Los saduceos tenían el poder oficial, sostenido por la estructura y el sistema. Los fariseos, en cambio, tenían el poder invisible, el respeto, la influencia y la conexión con la gente. Número 7. La reprensión de Jesús y el destino final. Amados hermanos, para cerrar este análisis, debemos ver cómo chocaron estos dos grupos con el mensaje de Jesús y qué fue de ellos cuando la historia les pasó factura. Jesús no los trató igual, porque sus pecados no eran los mismos. Jesús golpeó a los saduceos en su punto más débil, su arrogancia intelectual y su materialismo. En una famosa discusión sobre la resurrección, Jesús les dijo directamente: «Erráis, ignorando las Escrituras y el poder de Dios». Para Jesús, los saduceos eran hombres que, aunque administraban el templo, no conocían al Dios del templo. Pero la reprensión más física ocurrió cuando Jesús volcó las mesas de los cambistas. Al llamar al templo «cueva de ladrones», estaba señalando directamente al negocio de las familias saduceas. Jesús estaba atacando su bolsillo y su control político. Para los saduceos, Jesús no era un problema teológico, era una amenaza para la estabilidad con Roma y para sus ingresos. Por eso, fueron ellos, la casta sacerdotal, quienes lideraron el juicio para entregarlo a Pilato. Querían eliminar al hombre que ponía en riesgo su sistema. Ahora bien, con los fariseos, la crítica fue distinta y mucho más personal. Jesús no les reclamó que no conocieran la ley, les reclamó que la usaran de máscara. Los llamó hipócritas y sepulcros blanqueados. Jesús denunció lo que tanto les gustaba: orar en las esquinas de los mercados

es mi amparo y fortaleza, mi pronto auxilio en las tribulaciones. Gracias.

Yo quiero pedirles algo. Yo sé que en otros conciertos tú te quedas hasta ronco cuando cantas. Yo quiero que esta noche también, y aún más porque se trata de nuestro Señor Jesús. Yo no sé cuál sea tu religión, tu credo, pero realmente de eso no se trata esta noche. Estamos en el tiempo, y en estos tiempos Jesús es un Dios muy práctico. Jesús te ama como eres. Jesús quiere que tú le entregues tu corazón. A Él lo que más le interesa, quizás mucho más de lo que tú hayas logrado, de lo que tú tal vez hayas obtenido títulos o estés ahorita atravesando por un momento. Cálmate. Yo he aprendido esto con Jesús algo. Cálmate, calma, que yo tengo la solución en mis manos. Calma, que yo tengo lo que tú necesitas, te dice el Señor Jesús. Esa agua para beber, esa agua que necesitamos todos nosotros, porque esta noche es como venir a ese manantial que el Señor Jesús nos ofrece para poder beber y nunca más tener sed. ¡Amén a eso! ¡Amén!

estás en tu hogar eterno. Tus recuerdos viven entre nosotros. Solo le pido a Dios que cuando yo vaya, quiero abrazarte.

¡Ay, chicos! Lo podemos hacer muy, muy, muy, muy, mucho, mucho más mejor, ¿ok? Vamos, cuando yo digo, estamos de fiesta con Jesús, ustedes responden con un fuerte, con bulla. Manos arriba, ¿ya? Manos arriba. Ok, uno, dos.

Y yo digo, Señor, ¿qué es el hombre para que tengas de él memoria? Y el hijo del hombre para que le visites. Le has hecho al hombre un poco menor que los ángeles. Le coronaste de honra y de gloria, y le hiciste enseñorear entre las obras de tus manos. Oh Jehová, Señor nuestro, ¡cuán glorioso es tu nombre en toda la tierra!

0: Hermano Julio, ¿cómo estás, hermano
1: ¿Cómo
0: Julio?
1: ¿Cómo estás, hermano Efraín? Tanto tiempo sin verlo.
0: Amén, hermano. He estado escuchando ahí tus alabanzas, hermano. Quisiéramos, pues, grabarlo, hermano Julio Flores, Jiré.
1: Amén. Jiré, hermano. Sí, todo es posible en esta vida porque todo es para la gloria de Dios, ¿no, hermano?
0: Amén. También, entonces lo hacemos, hermano Julio.
1: Amén.
0: Vamos.
1: Gloria a Dios.

porque te tomé de los confines de la tierra, y de tierras lejanas te llamé, y te dije, mi siervo eres tú. Te escogí, y no te deseché. No temas porque yo estoy contigo. No desmayes porque yo soy tu Dios que te esfuerzo. Siempre te ayudaré, siempre te sustentaré, con la diestra de mi justicia.

Bienvenidos, bienvenidas a esta bonita noche. Queremos compartir canciones, alabanzas, cantando a Cristo Jesús. Eso es Agrupación

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eres mi amparo y fortaleza, mi pronto auxilio en las tribulaciones. Gracias, Señor.

porque te tomé de los confines de la tierra y de tierras lejanas te llamé y te dije, mi siervo eres tú, te escogí y no te deseché. No temas porque yo estoy contigo. No desmayes porque yo soy tu Dios que te esfuerzo. Siempre te ayudaré, siempre te sustentaré con la diestra de mi justicia. 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
1: Hola, buen día. ¿Cómo está en este hermoso día que hizo nuestro Señor? ¿Cómo se encuentra? Mi amada familia, ¿cómo está en este día lunes, comenzando una semana? Y qué manera de comenzarla que buscando esa palabra que alimente nuestro espíritu. Mire, cada día levantémonos con el deseo de querer recibir una palabra de parte de Dios. Donde haya un corazón humilde para recibir su palabra, a ese corazón siempre Dios le hablará. Así que usted eligió hoy estar en el mejor lugar a la mejor hora. Porque no hay mejor lugar, no hay mejor hora que aquella que dedicamos para buscar al Señor. Soy Enrique Monterrosa desde El Salvador y esto es la oración de la mañana. Adora a pesar del silencio. En nuestra vida vamos a enfrentar muchas veces silencios de Dios. Esos momentos donde nosotros estamos clamando por su ayuda, clamando porque necesitamos una respuesta, pero esa respuesta pareciera que no llega, por lo tanto, pareciera que Dios está guardando silencio. A veces los silencios de Dios son bastante difíciles de poder sobrellevar, porque es ahí donde nuestra mente se comienza a pensar de que a lo mejor no somos tan importantes para Dios, que a lo mejor no somos tan buenos como para que Dios nos conteste, o a lo mejor Dios nos ha dado la espalda, o de alguna manera no nos quiere responder. Y nuestra mente comienza un juego de frases y de palabras que te quieren hacer pensar todas las cosas que realmente Dios no es. Hay momentos en los que Dios guarda silencio porque está a punto de hacer algo maravilloso. Pero la pregunta es, ¿cuál es la reacción nuestra cuando enfrentamos esos silencios de Dios? Hay personas que cuando están atravesando el silencio divino, lo que hacen es apartarse de Dios, dejar de creer, dejar de tener fe. Porque dicen, no, yo le pedí a Dios, no me contestó, entonces a lo mejor yo no merezco estar en este camino. O hay algunos extremos que dicen, no, es que Dios no existe, porque si existiera me contestara. Y comienzan a hablar cosas que el silencio prolongado los ha llevado a pensar. Porque mire, cuando hay esos tiempos de silencio, también el enemigo utiliza ese tiempo para comenzar a meter toda clase de pensamientos negativos en nuestra mente que nos quieran llegar a hacer pensar cosas de Dios que no son ciertas. La mejor manera de enfrentar los silencios de Dios es a través de la fe. La fe me lleva a seguir adorando a Dios a pesar del silencio. La fe me lleva a seguir clamando a Dios a pesar del silencio, a seguir esperando en Dios a pesar del silencio, porque yo tengo fe que Él ha de escuchar y que Él ha de contestar mi petición. El hecho de que en este momento ha pasado un tiempo prolongado de silencio no significa que yo no le importe a Dios, no significa que Él no me haya escuchado o que no me vaya a responder. Cuando Dios no va a responder, pone en nuestro corazón el sentir de que lo que estamos pidiendo no es lo que Él quiere para nuestra vida. Y es más, cuando Él dé una respuesta, nosotros entenderemos por qué Dios dijo que no. Pero si Dios no ha dicho que no, entonces estás en un periodo de espera. Ese periodo de espera que te lleva o que te examina tu fe, porque es ahí en medio de la espera donde realmente demostramos nuestra fe. Es fácil decir, no, yo confío en el Señor, yo espero en Dios. Sí, pero cuando llegan esos momentos de silencio donde pareciera que no hay una respuesta, es ahí donde se demuestra realmente la fe que nosotros tenemos. Hay una historia en la Biblia de una mujer gentil, llámese gentil a todos aquellos que no eran israelitas, que eran de otros pueblos, de otros países, de otras regiones lejos de Israel. Como por ejemplo nosotros. Esta persona se acerca a Jesús y le rogó para que ayudara a su hija. Le rogó al Señor. ¿Pero qué recibió del Señor? En un principio, silencio. Quiero que vaya conmigo y que juntos podamos leer esa hermosa historia que se encuentra en Mateo capítulo 15. Mateo capítulo 15, vamos a leer desde el versículo 21 para poder entender la historia, hasta el versículo 28. Mateo capítulo 15, versículo 21 en adelante. ¿Qué dice la palabra? Luego Jesús salió de Galilea y se dirigió al norte, a la región de Tiro y Sidón. Una mujer de los gentiles que vivía allí se le acercó y le rogó: Ten misericordia de mí,

oh Señor, Hijo de David. Pues mi hija está poseída por un demonio que la atormenta terriblemente. Oiga esto, por favor. Ten misericordia de mí, oh Señor, le dice la mujer, Hijo de David. Lo está reconociendo. Pues mi hija está poseída por un demonio que la atormenta terriblemente. Oiga la respuesta de Jesús, versículo 23. Pero Jesús no le contestó ni una palabra. En pocas palabras, un silencio. Entonces sus discípulos le pidieron que la despidiera. Dile que se vaya, dijeron. Nos está molestando con sus súplicas. Entonces Jesús le dijo a la mujer, fui enviado para ayudar solamente a las ovejas perdidas de Dios, el pueblo de Israel. Ella se acercó, dice la Biblia, y lo adoró. Y le rogó una vez más, oiga esto por favor, aparte del silencio, aparte de la aparente negativa que en este momento Jesús le estaba dando a esta mujer, dice la Biblia que ella en lugar de darse la vuelta e irse por donde había venido, dice la Biblia que ella se acercó y lo adoró y le rogó una vez más. Oiga, se acercó, lo adoró y le rogó una vez más, Señor, ayúdame. Jesús le respondió, no está bien tomar de la comida de los hijos y arrojársela a los perros. Oiga la respuesta dura del maestro. Es verdad, Señor, respondió la mujer, pero hasta los perros se les permite comer de las sobras que caen bajo la mesa de sus amos. Apreciada mujer, le dijo Jesús, tu fe es grande, se te concede lo que pides. Y al instante la hija se sanó. Me llama la atención de esta historia que cuando esta mujer se presenta delante del maestro, está suplicando, está rogando, pero la respuesta primaria del maestro, la primera respuesta que esta mujer recibió del maestro fue silencio. El maestro no dijo absolutamente nada. Esta mujer probablemente se debe haber sentido ignorada, como en algún momento tal vez usted o yo no hemos sentido ante una petición que hemos hecho delante del Señor. Pero esta mujer seguía insistiendo, a tal punto que los discípulos del maestro le dicen, Señor, por favor, despídela, nos está molestando con sus súplicas. El maestro le dijo de que él había sido enviado para los hijos de Israel. Pero dice la Biblia que esta mujer se acercó, lo adoró y le rogó una vez más. Mire qué hermoso esto. Se acercó, lo adoró y le rogó. Está hablando de acercamiento, es comunión con Dios. Adoración es reconocimiento, sometimiento, que a pesar del silencio ella adora al Señor. Y luego oración, le rogó nuevamente. Cuando nosotros experimentamos silencio de Dios, muchas veces dejamos de buscar a Dios porque decimos, no, ya oré varias veces, Dios no me contesta, entonces yo, ¿para qué voy a seguir orando? Hay personas que cuando no reciben la respuesta de Dios, lo que hacen es dejar de tener comunión con Él. Se alejan de Dios en lugar de acercarse. Esta mujer había recibido un silencio de parte de Dios y luego una aparente negativa. Sin embargo, a pesar del silencio, a pesar de la negativa, esta mujer se acerca al maestro, lo adora y sigue rogando. Como siempre le he dicho, si algo es importante para usted, siga orando. Porque si usted deja de orar por algo que para usted es importante, entonces a lo mejor no era tan importante como usted decía. No, lo que pasa es que ya pasó mucho tiempo, hay un silencio de Dios que yo no soporto, ¿y para qué voy a seguir orando? ¡Siga orando! Y adore a Dios a pesar del silencio. Adorar a Dios a pesar del silencio significa que yo me someto a la voluntad de Dios. Me someto al proceso. Lo reconozco como Señor, lo reconozco como el único que puede ayudarme. Es cierto, no estoy recibiendo en este momento una respuesta, no la he recibido en este momento porque estoy viviendo un silencio, pero eso a mí no me va a impedir adorar a quien se merece adoración. Cuando yo adoro a Dios a pesar del silencio, estoy demostrándole a Dios que tengo fe, que tengo confianza, que

creo en lo que Él puede hacer. A pesar del silencio, no dejes de adorar a Dios. A pesar del silencio, no dejes de servir a Dios. A pesar del silencio, no dejes de tener comunión con Dios. A pesar del silencio, no dejes de orar. Hay personas entre nosotros que a lo mejor dejaron de orar por algo que oraban siempre. Le pedías a Dios siempre eso. Y todavía no lo has recibido, pero dejaste de orar. Dejaste de orar porque dijiste, no, es que Dios no me respondió. No, es que ya pasó mucho tiempo. No, es que no siento que Dios le interese. Porque hay momentos en los que podemos confundir el silencio con desinterés de parte de Dios. Y no es desinterés. Luego Jesús le dice a esta mujer de que no es bueno darle de la comida de los hijos a los perros. Una respuesta dura, una de las respuestas más duras que vamos a ver en la Biblia. De parte del maestro hacia alguien que lo está buscando, lo está adorando. Le está rogando. Sin embargo, esta mujer, lejos de sentirse ofendida, le responde con unas palabras que hacen que el maestro le dé una respuesta. Esta mujer le dice cierto, reconoce que lo que él dice es verdad, pero aún los perros de los amos comen de las migajas que caen de la mesa de sus amos. El maestro le dice en la versión Nueva Traducción Viviente, que es la que leímos, apreciada mujer, oiga, no la estaba despreciando. Él está diciendo, apreciada mujer, tu fe es grande. Se te concede lo que pides. Y dice la Biblia que en el instante, la hija se sanó. ¿Quieres una respuesta de Dios? No dejes de orar a pesar del silencio. ¿Quieres una respuesta de Dios? No dejes de tener comunión con Él a pesar del silencio y no dejes de adorarlo. Adora al Señor a pesar del silencio. Tal vez hoy puedas estar enfrentando un silencio, un tiempo prolongado donde no aparece aquella respuesta que tú querías ver. Sin embargo, adora al Señor, cántale, adórale, deleítate en Él. Dice la Biblia, deleítate a sí mismo en Jehová y Él concederá las peticiones de tu corazón. Adora al Señor a pesar del silencio. Muéstrale al Señor cuánto confías en Él. Muéstrale al Señor cómo es que esperas en Él. Y ten la seguridad que la respuesta llegará. ¿Por qué no oramos en esta hora, Padre? En esta hora venimos delante de ti agradeciéndote por este tiempo precioso que nos regalas y la oportunidad que nos da, Señor, de poder escuchar tu palabra. Gracias, Dios mío, porque una vez más nos estás confirmando de que tú siempre estás al pendiente de nosotros. Perdónanos, Dios mío, porque muchas veces dudamos. Perdónanos, Señor, porque muchas veces nos cansamos. Pero ayúdanos, Dios mío, a seguir adorando, sirviéndote, teniendo comunión contigo. A pesar del silencio, a pesar de cualquier otra cosa, que sigamos, Señor, adorándote a ti. Que nuestra adoración hacia ti, Señor, nunca pare. Te lo pido en el nombre de Jesús. Y danos el entendimiento para comprender, Señor, tus tiempos, para comprender tus propósitos y para comprender tus maneras de actuar. Ayúdanos, Señor, a cada uno de los que estamos acá. Cada persona que hoy está en este lugar está atravesando por alguna dificultad. Quizás está pidiendo algo y muchos de ellos están atravesando silencios. Hoy oro, Dios mío, para que tú puedas escuchar una vez más esa petición. Y hoy no solo escuchar, sino que dar una respuesta, Padre, porque aquí hay un pueblo que te cree, aquí hay un pueblo que se rinde delante de ti, aquí hay un pueblo que espera en ti, Señor. Por esa razón, Padre, yo te pido que puedas obrar y dar respuestas a cada una de las personas que hoy están acá. Aquellas personas, Señor, que han estado enfrentando enfermedad, hoy puedan ver cómo su cuerpo es sanado, Padre, de parte tuya, por medio de tu poder. Que aquellos que están enfrentando problemas económicos o escasez puedan ver cómo tú les provees. Que los que no tienen un trabajo, Señor, que las puertas que han tocado se les abran. Te lo pido en el nombre de Jesús. Que aquellos que trabajan, Señor, de manera individual, que tienen un emprendimiento, un negocio, una empresa, puedan ver cómo esta semana sea una semana próspera. Oro, Dios mío, por una semana próspera, donde las ventas puedan multiplicarse, donde las
ventas puedan aumentar y donde los clientes también se puedan unir cada día más clientes. Oro, Dios

0: mío, y pongo en tus manos esta semana laboral para que sea una semana de éxito, para que sea una semana próspera, para que sea una semana de mucha bendición. Te lo pido en el nombre de Jesús, que cada persona que ponga su día de laboral en tus manos, Señor, reciba respaldo de parte tuya, Padre. En el nombre de Jesús te lo pido. Asimismo, oro por todas aquellas personas que están enfrentando situaciones migratorias complicadas, para que tú, Dios mío, tomes el control y les puedas ayudar. Aquellos que están enfrentando injusticias o estafas, Señor, que tú les puedas hacer justicia, te lo pido en el nombre de Jesús. Hay personas acá que tienen casos en corte, que están clamando por tu ayuda, para que tú puedas ayudarles a resolver. Oro, Dios mío, para que esa respuesta pueda llegar y les pueda resolver, y que ese juicio pueda estar a favor de los tuyos, Señor. En el nombre de Jesús te lo pido. Oro por matrimonios, para que tú bendigas, fortalezcas y afirmes matrimonios. Aquellos matrimonios que han estado en conflicto, yo oro para que tú los puedas restaurar, mi Señor. Oro también por aquellos que están bajo peligro, para que tú, Señor, los puedas guardar y proteger de todo mal. Oro por aquellos que necesitan sabiduría para saber qué hacer o qué decisión tomar. Derrama sabiduría sobre ellos. Oro también por las personas que sentían que no podían más, que estaban cansadas, que se sentían sin fuerzas. Oro para que tú, Señor, les dé fortaleza, ánimo, renueve la fuerza de cada uno, los tomes de la mano y no los sueltes. Oro por aquellos que han estado enfrentando aflicción, que han estado enfrentando tristeza, que han estado enfrentando, Señor, ansiedad. Oro para que tú les puedas dar una paz sobrenatural. Llénalos de tu paz, mi Dios Santo, te lo pido en el nombre de Jesús. Y asimismo oro por cada familia acá representada, para que cada familia acá representada reciba de parte tuya, Señor, pueda recibir provisión, salud, fortaleza, sabiduría, una gracia especial, Señor, te lo pido en el nombre de Jesús. Y sobre todo, una paz que gobierne cada corazón y cada mente de cada una de las personas, de cada miembro, de cada familia y cada hogar acá representado, Señor. Te doy gracias, Señor eterno, porque sabemos que tú nos escuchas. Dígale en esta hora al Señor, gracias, Padre, por tu palabra, gracias por hablar a nuestra vida, gracias también por escuchar nuestras peticiones y gracias porque sabemos que tú vas a responder. Y todo te lo hemos pedido en esta hora, mi Señor, en el nombre de Cristo Jesús. Amén y amén. Adora a pesar del silencio. Busca, acércate al Señor a pesar del silencio. Sigue orando a pesar del silencio, porque Dios está a punto de contestar. Soy Enrique Monterrosa desde El Salvador y esto ha sido la oración de la mañana. Que Dios bendiga tu vida y que Dios bendiga la vida de los tuyos.
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porque te tomé de los confines de la tierra y de tierras lejanas te llamé y te dije, mi siervo eres tú, te escogí y no te deseché. No temas porque yo estoy contigo, no desmayes porque yo soy tu Dios que te esfuerzo. Siempre te ayudaré, siempre te sustentaré con la diestra de mi justicia. 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
2: Hola, buen día. ¿Cómo está en este hermoso día que hizo nuestro Señor? ¿Cómo se encuentra mi amada familia? ¿Cómo está en este día lunes, comenzando una semana? Y qué manera de comenzarla que buscando esa palabra que alimente nuestro espíritu. Mire, cada día levantémonos con el deseo de querer recibir una palabra de parte de Dios. Donde haya un corazón humilde para recibir su palabra, a ese corazón siempre Dios le hablará. Así que usted eligió hoy estar en el mejor lugar a la mejor hora. Porque no hay mejor lugar, no hay mejor hora que aquella que dedicamos para buscar al Señor. Soy Enrique Monterrosa desde El Salvador y esto es la oración de la mañana. Adora a pesar del silencio. En nuestra vida vamos a enfrentar muchas veces silencios de Dios. Esos momentos donde nosotros estamos clamando por su ayuda, clamando porque necesitamos una respuesta, pero esa respuesta pareciera que no llega, por lo tanto, pareciera que Dios está guardando silencio. A veces los silencios de Dios son bastante difíciles de poder sobrellevar, porque es ahí donde nuestra mente se comienza a pensar de que a lo mejor no somos tan importantes para Dios, que a lo mejor no somos tan buenos como para que Dios nos conteste, o a lo mejor Dios nos ha dado la espalda, o de alguna manera no nos quiere responder. Y nuestra mente comienza un juego de frases y de palabras que te quieren hacer pensar todas las cosas que realmente Dios no es. Hay momentos en los que Dios guarda silencio porque está a punto de hacer algo maravilloso. Pero la pregunta es, ¿cuál es la reacción nuestra cuando enfrentamos esos silencios de Dios? Hay personas que cuando están atravesando el silencio divino, lo que hacen es apartarse de Dios, dejar de creer, dejar de tener fe. Porque dicen, no, yo le pedí a Dios, no me contestó, entonces a lo mejor yo no merezco estar en este camino. O hay algunos extremos que dicen, no, es que Dios no existe, porque si existiera me contestara. Y comienzan a hablar cosas que el silencio prolongado los ha llevado a pensar. Porque mire, cuando hay esos tiempos de silencio, también el enemigo utiliza ese tiempo para comenzar a meter toda clase de pensamientos negativos en nuestra mente que nos quieran llegar a hacer pensar cosas de Dios que no son ciertas. La mejor manera de enfrentar los silencios de Dios es a través de la fe. La fe me lleva a seguir adorando a Dios a pesar del silencio. La fe me lleva a seguir clamando a Dios a pesar del silencio, a seguir esperando en Dios a pesar del silencio, porque yo tengo fe que Él ha de escuchar y que Él ha de contestar mi petición. El hecho de que en este momento ha pasado un tiempo prolongado de silencio no significa que yo no le importe a Dios, no significa que Él no me haya escuchado o que no me vaya a responder.

confío en el Señor, yo espero en Dios. Sí, pero cuando llegan esos momentos de silencio donde pareciera que no hay una respuesta, es ahí donde se demuestra realmente la fe que nosotros tenemos. Hay una historia en la Biblia de una mujer gentil, llámese gentil a todos aquellos que no eran israelitas, que eran de otros pueblos, de otros países, de otras regiones lejos de Israel. Como por ejemplo nosotros. Esta persona se acerca a Jesús y le rogó para que ayudara a su hija. Le rogó al Señor. ¿Pero qué recibió del Señor? En un principio, silencio. Quiero que vaya conmigo y que juntos podamos leer esa hermosa historia que se encuentra en Mateo capítulo 15. Mateo capítulo 15. Vamos a leer desde el versículo 21 para poder entender la historia hasta el versículo 28. Mateo capítulo 15, versículo 21 en adelante. ¿Qué dice la palabra? Luego Jesús salió de Galilea y se dirigió al norte, a la región de Tiro y Sidón. Una mujer de los gentiles que vivía allí se le acercó y le rogó: Ten misericordia de mí, oh Señor, hijo de David. Pues mi hija está poseída por un demonio que la atormenta terriblemente. Oiga esto, por favor. Ten misericordia de mí, oh Señor, le dice la mujer, hijo de David. Lo está reconociendo. Pues mi hija está poseída por un demonio que la atormenta terriblemente. Oiga la respuesta de Jesús, versículo 23. Pero Jesús no le contestó ni una palabra. En pocas palabras, un silencio. Entonces sus discípulos le pidieron que la despidiera. Dile que se vaya, dijeron. Nos está molestando con sus súplicas. Entonces Jesús le dijo a la mujer, fui enviado para ayudar solamente a las ovejas perdidas de Dios, el pueblo de Israel. Ella se acercó, dice la Biblia, y lo adoró. Y le rogó una vez más, oiga esto por favor, aparte del silencio, aparte de la aparente negativa que en este momento Jesús le estaba dando a esta mujer, dice la Biblia que ella en lugar de darse la vuelta e irse por donde había venido, dice la Biblia que ella se acercó y lo adoró y le rogó una vez más. Oiga, se acercó, lo adoró y le rogó una vez más, Señor, ayúdame. Jesús le respondió, no está bien tomar de la comida de los hijos y arrojársela a los perros. Oiga la respuesta dura del maestro. Es verdad, Señor, respondió la mujer, pero hasta los perros se les permite comer de las sobras que caen bajo la mesa de sus amos. Apreciada mujer, le dijo Jesús, tu fe es grande, se te concede lo que pides. Y al instante la hija se sanó. Me llama la atención de esta historia que cuando esta mujer se presenta delante del maestro, está suplicando, está rogando, pero la respuesta primaria del maestro, la primera respuesta que esta mujer recibió del maestro fue silencio. El maestro no dijo absolutamente nada. Esta mujer probablemente se debe haber sentido ignorada, como en algún momento tal vez usted o yo no hemos sentido ante una petición que hemos hecho delante del Señor. Pero esta mujer seguía insistiendo, a tal punto que los discípulos del maestro le dicen, Señor, por favor, despídela, nos está molestando con sus súplicas. El maestro le dijo de que él había sido enviado para los hijos de Israel. Pero dice la Biblia que esta mujer se acercó, lo adoró y le rogó una vez más. Mire qué hermoso esto. Se acercó, lo adoró y le rogó. Está hablando de acercamiento, es comunión con Dios. Adoración es reconocimiento, sometimiento, que a pesar del silencio ella adora al Señor. Y luego oración, le rogó nuevamente.
Cuando nosotros experimentamos silencio de Dios, muchas veces dejamos de buscar a Dios porque decimos, no, ya oré varias veces, Dios no me contesta.

Cristo, entonces ¿para qué voy a seguir orando? Hay personas que cuando no reciben la respuesta de Dios, lo que hacen es dejar de tener comunión con Él. Se alejan de Dios en lugar de acercarse. Esta mujer había recibido un silencio de parte de Dios y luego una aparente negativa. Sin embargo, a pesar del silencio, a pesar de la negativa, esta mujer se acerca al maestro, lo adora y sigue rogando. Como siempre le he dicho, si algo es importante para usted, siga orando. Porque si usted deja de orar por algo que para usted es importante, entonces a lo mejor no era tan importante como usted decía. No, lo que pasa es que ya pasó mucho tiempo, hay un silencio de Dios que yo no soporto, ¿y para qué voy a seguir orando? ¡Siga orando! Y adore a Dios a pesar del silencio. Adorar a Dios a pesar del silencio significa que yo me someto a la voluntad de Dios. Me someto al proceso. Lo reconozco como Señor, lo reconozco como el único que puede ayudarme. Es cierto, no estoy recibiendo en este momento una respuesta, no la he recibido en este momento porque estoy viviendo un silencio, pero eso a mí no me va a impedir adorar a quien se merece adoración. Cuando yo adoro a Dios a pesar del silencio, estoy demostrándole a Dios que tengo fe, que tengo confianza, que creo en lo que Él puede hacer. A pesar del silencio, no dejes de adorar a Dios. A pesar del silencio, no dejes de servir a Dios. A pesar del silencio, no deje de tener comunión con Dios. A pesar del silencio, no deje de orar. Hay personas entre nosotros que a lo mejor dejaron de orar por algo que oraban siempre. Le pedías a Dios siempre eso y todavía no lo has recibido, pero dejaste de orar. Dejaste de orar porque dijiste, no, es que Dios no me respondió. No, es que ya pasó mucho tiempo. No, es que no siento que Dios le interese. Porque hay momentos en los que podemos confundir el silencio con desinterés de parte de Dios. Y no es desinterés. Luego Jesús le dice a esta mujer de que no es bueno darle de la comida de los hijos a los perros. Una respuesta dura, una de las respuestas más duras que vamos a ver en la Biblia. De parte del maestro hacia alguien que lo está buscando, lo está adorando, le está rogando. Sin embargo, esta mujer, lejos de sentirse ofendida, le responde con unas palabras que hacen que el maestro le dé una respuesta. Esta mujer le dice cierto, reconoce que lo que él dice es verdad, pero aún los perros de los amos comen de las migajas que caen de la mesa de sus amos. El maestro le dice en la versión Nueva Traducción Viviente, que es la que leímos, apreciada mujer. Oiga, ¿no la estaba despreciando? Él está diciendo, apreciada mujer, tu fe es grande. Se te concede lo que pides. Y dice la Biblia que en el instante, la hija se sanó. ¿Quieres una respuesta de Dios? No dejes de orar a pesar del silencio. ¿Quieres una respuesta de Dios? No dejes de tener comunión con Él a pesar del silencio y no dejes de adorarlo. Adora al Señor a pesar del silencio. Tal vez hoy puedas estar enfrentando un silencio, un tiempo prolongado donde no aparece aquella respuesta que tú querías ver. Sin embargo, adora al Señor, cántale, adórale, deleítate en Él. Dice la Biblia, deleítate a sí mismo en Jehová y Él concederá las peticiones de tu corazón. Adora al Señor a pesar del silencio. Muéstrale al Señor cuánto confías en Él. Muéstrale al Señor cómo es que esperas en Él. Y ten la seguridad que la respuesta llegará. ¿Por qué no oramos en esta hora? Padre, en esta hora venimos delante de ti agradeciéndote por este tiempo precioso que nos regalas y la oportunidad que nos da, Señor, de poder escuchar tu palabra. Gracias, Dios mío, porque una vez más nos estás confirmando de que tú siempre estás al pendiente de nosotros. Perdónanos, Dios mío, porque muchas veces dudamos. Perdónanos, Señor, porque muchas veces nos cansamos. Pero ayúdanos, Dios mío, a seguir adorando, sirviéndote, teniendo comunión contigo. A pesar del silencio, a pesar de cualquier otra cosa, que sigamos, Señor, adorándote a ti. Que nuestra adoración hacia ti, Señor, nunca pare.

0: Te lo pido en el nombre de Jesús. Y danos el entendimiento para comprender, Señor, tus tiempos, para comprender tus propósitos y para comprender tus maneras de actuar. Ayúdanos, Señor, a cada uno de los que estamos acá. Cada persona que hoy está en este lugar está atravesando por alguna dificultad. Quizás está pidiendo algo y muchos de ellos están atravesando silencios. Hoy oro, Dios mío, para que tú puedas escuchar una vez más esa petición. Y hoy no solo escuchar, sino que dar una respuesta, Padre, porque aquí hay un pueblo que te cree, aquí hay un pueblo que se rinde delante de ti, aquí hay un pueblo que espera en ti, Señor. Por esa razón, Padre, yo te pido que puedas obrar y dar respuestas a cada una de las personas que hoy están acá. Aquellas personas, Señor, que han estado enfrentando enfermedad, hoy puedan ver cómo su cuerpo es sanado, Padre, de parte tuya, por medio de tu poder. Que aquellos que están enfrentando problemas económicos o escasez puedan ver cómo tú les provees. Que los que no tienen un trabajo, Señor, que las puertas que han tocado se les abran. Te lo pido en el nombre de Jesús. Que aquellos que trabajan, Señor, de manera individual, que tienen un emprendimiento, un negocio, una empresa, puedan ver cómo esta semana sea una semana próspera. Oro, Dios mío, por una semana próspera, donde las ventas puedan multiplicarse, donde las ventas puedan aumentar y donde los clientes también se puedan unir cada día más clientes. Oro, Dios mío, y pongo en tus manos esta semana laboral para que sea una semana de éxito, para que sea una semana próspera, para que sea una semana de mucha bendición. Te lo pido en el nombre de Jesús, que cada persona que ponga su día de laboral en tus manos, Señor, reciba respaldo de parte tuya. Padre, en el nombre de Jesús te lo pido. Asimismo, oro por todas aquellas personas que están enfrentando situaciones migratorias complicadas, para que tú, Dios mío, tomes el control y les puedas ayudar. Aquellos que están enfrentando injusticias o estafas, Señor, que tú les puedas hacer justicia, te lo pido en el nombre de Jesús. Hay personas acá que tienen casos en corte, que están clamando por tu ayuda, para que tú puedas ayudarles a resolver. Oro, Dios mío, para que esa respuesta puede llegar y les pueda resolver y que ese juicio pueda estar a favor de los tuyos, Señor. En el nombre de Jesús te lo pido. Oro por matrimonios para que tú bendigas, fortalezcas y afirmes matrimonios. Aquellos matrimonios que han estado en conflicto, yo oro para que tú los puedas restaurar, mi Señor. Oro también por aquellos que están bajo peligro para que tú, Señor, los puedas guardar y proteger de todo mal. Oro por aquellos que necesitan sabiduría para saber qué hacer o qué decisión tomar. Derrama sabiduría sobre ellos. Oro también por las personas que sentían que no podían más, que estaban cansadas, que se sentían sin fuerzas. Oro para que tú, Señor, les dé fortaleza, ánimo, renueve la fuerza de cada uno, los tomes de la mano y no los sueltes. Oro por aquellos que han estado enfrentando aflicción, que han estado enfrentando tristeza, que han estado enfrentando, Señor, ansiedad. Oro para que tú les puedas dar una paz sobrenatural. Llénalos de tu paz, mi Dios Santo, te lo pido en el nombre de Jesús. Y asimismo oro por cada familia acá representada, para que cada familia acá representada reciba de parte tuya, Señor, pueda recibir provisión, salud, fortaleza, sabiduría, una gracia especial, Señor, te lo pido en el nombre de Jesús. Y sobre todo, una paz que gobierne cada corazón y cada mente de cada una de las personas, de cada miembro, de cada familia y cada hogar acá representado, Señor. Te doy gracias, Señor eterno, porque sabemos que tú nos escuchas. Dígale en esta hora al Señor, gracias, Padre, por tu palabra. Gracias por hablar a nuestra vida. Gracias también por escuchar nuestras peticiones. Y gracias porque sabemos que tú vas a responder. Y todo te lo hemos pedido en esta hora, mi Señor, en el nombre de Cristo Jesús. Amén y amén. Adora a pesar del silencio. Busca, acércate al Señor a pesar del silencio. Sigue orando a pesar del silencio, porque Dios está a punto de contestar. Soy Enrique Monterrosa desde El Salvador y esto ha sido la oración de la mañana. Que Dios bendiga tu vida y que Dios bendiga la vida de los tuyos.
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Siempre te ayudaré, siempre te sustentaré con la diestra de mi justicia. 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
1: Hola, buen día. ¿Cómo está en este hermoso día que hizo nuestro Señor? ¿Cómo se encuentra mi amada familia? ¿Cómo está en este día lunes, comenzando una semana? ¿Y qué manera de comenzarla que buscando esa palabra que alimente nuestro espíritu? Mire, cada día levantémonos con el deseo de querer recibir una palabra de parte de Dios. Donde haya un corazón humilde para recibir su palabra, a ese corazón siempre Dios le hablará. Así que usted eligió hoy estar en el mejor lugar a la mejor hora. Porque no hay mejor lugar, no hay mejor hora que aquella que dedicamos para buscar al Señor. Soy Enrique Monterrosa desde El Salvador y esto es la oración de la mañana. Adora a pesar del silencio. En nuestra vida vamos a enfrentar muchas veces silencios de Dios. Esos momentos donde nosotros estamos clamando por su ayuda, clamando porque necesitamos una respuesta, pero esa respuesta pareciera que no llega, por lo tanto, pareciera que Dios está guardando silencio. A veces los silencios de Dios son bastante difíciles de poder sobrellevar, porque es ahí donde nuestra mente se comienza a pensar de que a lo mejor no somos tan importantes para Dios, que a lo mejor no somos tan buenos como para que Dios nos conteste, o a lo mejor Dios nos ha dado la espalda, o de alguna manera no nos quiere responder. Y nuestra mente comienza un juego de frases y de palabras que te quieren hacer pensar todas las cosas que realmente Dios no es. Hay momentos en los que Dios guarda silencio porque está a punto de hacer algo maravilloso. Pero la pregunta es, ¿cuál es la reacción nuestra cuando enfrentamos esos silencios de Dios? Hay personas que cuando están atravesando el silencio divino, lo que hacen es apartarse de Dios, dejar de creer, dejar de tener fe. Porque dicen, no, yo le pedí a Dios, no me contestó, entonces a lo mejor yo no merezco estar en este camino. O hay algunos extremos que dicen, no, es que Dios no existe, porque si existiera me contestara. Y comienzan a hablar cosas que el silencio prolongado los ha llevado a pensar. Porque mire, cuando hay esos tiempos de silencio, también el enemigo utiliza ese tiempo para comenzar a meter toda clase de pensamientos negativos en nuestra mente que nos quieran llegar a hacer pensar cosas de Dios que no son ciertas.

La mejor manera de enfrentar los silencios de Dios es a través de la fe. La fe me lleva a seguir adorando a Dios a pesar del silencio. La fe me lleva a seguir clamando a Dios a pesar del silencio, a seguir esperando en Dios a pesar del silencio, porque yo tengo fe que Él ha de escuchar y que Él ha de contestar mi petición. El hecho de que en este momento ha pasado un tiempo prolongado de silencio no significa que yo no le importe a Dios, no significa que Él no me haya escuchado o que no me vaya a responder. Cuando Dios no va a responder, pone en nuestro corazón el sentir de que lo que estamos pidiendo no es lo que Él quiere para nuestra vida. Y es más, cuando Él dé una respuesta, nosotros entenderemos por qué Dios dijo que no. Pero si Dios no ha dicho que no, entonces estás en un periodo de espera. Ese periodo de espera que te lleva o que te examina tu fe, porque es allí en medio de la espera donde realmente demostramos nuestra fe. Es fácil decir, no, yo confío en el Señor, yo espero en Dios. Sí, pero cuando llegan esos momentos de silencio donde pareciera que no hay una respuesta, es ahí donde se demuestra realmente la fe que nosotros tenemos. Hay una historia en la Biblia de una mujer gentil, llámese gentil a todos aquellos que no eran israelitas, que eran de otros pueblos, de otros países, de otras regiones lejos de Israel. Como por ejemplo nosotros. Esta persona se acerca a Jesús y le rogó para que ayudara a su hija. Le rogó al Señor. ¿Pero qué recibió del Señor? En un principio, silencio. Quiero que vaya conmigo y que juntos podamos leer esa hermosa historia que se encuentra en Mateo capítulo 15. Mateo capítulo 15, vamos a leer desde el versículo 21 para poder entender la historia, hasta el versículo 28. Mateo capítulo 15, versículo 21 en adelante. ¿Qué dice la palabra? Luego Jesús salió de Galilea y se dirigió al norte, a la región de Tiro y Sidón. Una mujer de los gentiles que vivía allí se le acercó y le rogó: Ten misericordia de mí, oh Señor, hijo de David, pues mi hija está poseída por un demonio que la atormenta terriblemente. Oiga esto, por favor. Ten misericordia de mí, oh Señor, le dice la mujer, hijo de David, lo está reconociendo, pues mi hija está poseída por un demonio que la atormenta terriblemente. Oiga la respuesta de Jesús, versículo 23, pero Jesús no le contestó ni una palabra. En pocas palabras, un silencio. Entonces sus discípulos le pidieron que la despidiera. Dile que se vaya, dijeron. Nos está molestando con sus súplicas. Entonces Jesús le dijo a la mujer, fui enviado para ayudar solamente a las ovejas perdidas de Dios, el pueblo de Israel. Ella se acercó, dice la Biblia, y lo adoró. Y le rogó una vez más, oiga esto por favor, aparte del silencio, aparte de la aparente negativa que en este momento Jesús le estaba dando a esta mujer, dice la Biblia que ella en lugar de darse la vuelta e irse por donde había venido, dice la Biblia que ella se acercó y lo adoró y le rogó una vez más, oiga, se acercó, lo adoró y le rogó una vez más, Señor, ayúdame. Jesús le respondió, no está bien tomar de la comida de los hijos y arrojársela a los perros. Oiga la respuesta dura del maestro. Es verdad, Señor, respondió la mujer, pero hasta los perros se les permite comer de las sobras que caen bajo la mesa de sus amos. Apreciada mujer, le dijo Jesús, tu fe es grande, se te concede lo que pides. Y al instante la hija se sanó. Me llama la atención de esta historia que cuando esta mujer se presenta delante del maestro, está suplicando, está rogando, pero la respuesta primaria del maestro, la primera respuesta que esta mujer recibió del maestro fue

Silencio. El maestro no dijo absolutamente nada. Esta mujer probablemente se debe haber sentido ignorada, como en algún momento tal vez usted o yo no hemos sentido ante una petición que hemos hecho delante del Señor. Pero esta mujer seguía insistiendo, a tal punto que los discípulos del maestro le dicen: Señor, por favor, despídela, nos está molestando con sus súplicas. El maestro le dijo de que él había sido enviado para los hijos de Israel. Pero dice la Biblia que esta mujer se acercó, lo adoró y le rogó una vez más. Mire qué hermoso esto. Se acercó, lo adoró y le rogó. Está hablando de acercamiento, es comunión con Dios. Adoración es reconocimiento, sometimiento, que a pesar del silencio ella adora al Señor. Y luego oración, le rogó nuevamente. Cuando nosotros experimentamos silencio de Dios, muchas veces dejamos de buscar a Dios porque decimos: no, ya oré varias veces, Dios no me contesta, entonces yo, ¿para qué voy a seguir orando? Hay personas que cuando no reciben la respuesta de Dios, lo que hacen es dejar de tener comunión con Él. Se alejan de Dios en lugar de acercarse. Esta mujer había recibido un silencio de parte de Dios y luego una aparente negativa. Sin embargo, a pesar del silencio, a pesar de la negativa, esta mujer se acerca al maestro, lo adora y sigue rogando. Como siempre le he dicho, si algo es importante para usted, siga orando. Porque si usted deja de orar por algo que para usted es importante, entonces a lo mejor no era tan importante como usted decía. No, lo que pasa es que ya pasó mucho tiempo, hay un silencio de Dios que yo no soporto, ¿y para qué voy a seguir orando? ¡Siga orando! Y adore a Dios a pesar del silencio. Adorar a Dios a pesar del silencio significa que yo me someto a la voluntad de Dios. Me someto al proceso. Lo reconozco como Señor, lo reconozco como el único que puede ayudarme. Es cierto, no estoy recibiendo en este momento una respuesta, no la he recibido en este momento porque estoy viviendo un silencio, pero eso a mí no me va a impedir adorar a quien se merece adoración. Cuando yo adoro a Dios a pesar del silencio, estoy demostrándole a Dios que tengo fe, que tengo confianza, que creo en lo que Él puede hacer. A pesar del silencio, no dejes de adorar a Dios. A pesar del silencio, no dejes de servir a Dios. A pesar del silencio, no deje de tener comunión con Dios. A pesar del silencio, no deje de orar. Hay personas entre nosotros que a lo mejor dejaron de orar por algo que oraban siempre. Le pedías a Dios siempre eso y todavía no lo has recibido, pero dejaste de orar. Dejaste de orar porque dijiste: no, es que Dios no me respondió. No, es que ya pasó mucho tiempo. No, es que no siento que Dios le interese. Porque hay momentos en los que podemos confundir el silencio con desinterés de parte de Dios. Y no es desinterés. Luego Jesús le dice a esta mujer de que no es bueno darle de la comida de los hijos a los perros. Una respuesta dura, una de las respuestas más duras que vamos a ver en la Biblia. De parte del maestro hacia alguien que lo está buscando, lo está adorando, le está rogando. Sin embargo, esta mujer, lejos de sentirse ofendida, le responde con unas palabras que hacen que el maestro le dé una respuesta. Esta mujer le dice: cierto, reconoce que lo que él dice es verdad, pero aún los perros de los amos comen de las migajas que caen de la mesa de sus amos. El maestro le dice en la versión Nueva Traducción Viviente, que es la que leímos: apreciada mujer. Oiga, ¿no la estaba despreciando? Él está diciendo: apreciada mujer, tu fe es grande. Se te concede lo que pides. Y dice la Biblia que en el instante la hija se sanó. ¿Quieres una respuesta de Dios? No dejes de orar a pesar del silencio. ¿Quieres una respuesta de Dios? No dejes de tener comunión con Él a pesar del silencio y no dejes de adorarlo. Adora al Señor a pesar del silencio. Tal vez hoy puedas estar enfrentando un silencio,
un tiempo prolongado donde no aparece aquella respuesta que tú querías ver. Sin embargo, adora al Señor, cántale, adórale, deleítate en Él. Dice la Biblia, deleítate a sí mismo en Jehová y Él concederá las peticiones de tu corazón. Adora al Señor a pesar del silencio. Muéstrale al Señor cuánto confías en Él. Muéstrale al Señor cómo es que esperas en Él. Y ten la seguridad que la respuesta llegará. ¿Por qué no oramos en esta hora? Padre, en esta hora venimos delante de ti agradeciéndote por este tiempo precioso que nos regalas y la oportunidad que nos da, Señor, de poder escuchar tu palabra. Gracias, Dios mío, porque una vez más nos estás confirmando de que tú siempre estás al pendiente de nosotros. Perdónanos, Dios mío, porque muchas veces dudamos. Perdónanos, Señor, porque muchas veces nos cansamos. Pero ayúdanos, Dios mío, a seguir adorando, sirviéndote, teniendo comunión contigo, a pesar del silencio, a pesar de cualquier otra cosa, que sigamos, Señor, adorándote a ti. Que nuestra adoración hacia ti, Señor, nunca pare. Te lo pido en el nombre de Jesús. Y danos el entendimiento para comprender, Señor, tus tiempos, para comprender tus propósitos y para comprender tus maneras de actuar. Ayúdanos, Señor, a cada uno de los que estamos acá. Cada persona que hoy está en este lugar está atravesando por alguna dificultad. Quizás está pidiendo algo y muchos de ellos están atravesando silencios. Hoy oro, Dios mío, para que tú puedas escuchar una vez más esa petición. Y hoy no solo escuchar, sino que dar una respuesta, Padre, porque aquí hay un pueblo que te cree, aquí hay un pueblo que se rinde delante de ti, aquí hay un pueblo que espera en ti, Señor. Por esa razón, Padre, yo te pido que puedas obrar y dar respuestas a cada una de las personas que hoy están acá. Aquellas personas, Señor, que han estado enfrentando enfermedad, hoy puedan ver cómo su cuerpo es sanado, Padre, de parte tuya, por medio de tu poder. Que aquellos que están enfrentando problemas económicos o escasez puedan ver cómo tú les provees. Que los que no tienen un trabajo, Señor, que las puertas que han tocado se les abran. Te lo pido en el nombre de Jesús. Que aquellos que trabajan, Señor, de manera individual, que tienen un emprendimiento, un negocio, una empresa, puedan ver cómo esta semana sea una semana próspera. Oro, Dios mío, por una semana próspera, donde las ventas puedan multiplicarse, donde las ventas puedan aumentar y donde los clientes también se puedan unir

yo quiero pedirles algo. Yo sé que en otros conciertos tú te quedas hasta ronco cuando cantas. Yo quiero que esta noche también, y aún más porque se trata de nuestro Señor Jesús. Yo no sé cuál sea tu religión, tu credo, pero realmente de eso no se trata esta noche. Estamos en el tiempo, y en estos tiempos Jesús es un Dios muy práctico. Jesús te ama como eres. Jesús quiere que tú le entregues tu corazón. A Él lo que más le interesa, quizás mucho más de lo que tú hayas logrado, de lo que tú tal vez hayas obtenido títulos o estés ahorita atravesando por un momento. Cálmate. Yo he aprendido esto con Jesús algo. Cálmate, calma, que yo tengo la solución en mis manos. Calma, que yo tengo lo que tú necesitas, te dice el Señor Jesús. Esa agua para beber, esa agua que necesitamos todos nosotros, porque esta noche es como venir a ese manantial que el Señor Jesús nos ofrece.

0: Por lo demás, hermanos, todo lo que es verdadero, todo lo honesto, todo lo justo, todo lo puro, todo lo amable, todo lo que es de buen nombre, si hay virtud alguna, si algo digno de alabanza, en esto pensad. Lo que aprendisteis y recibisteis y oísteis y visteis en mí, esto haced. Y el Dios de paz estará con vosotros. En esto pensad. Filipenses 4, del 8 al 9.
1: Y yo digo, Señor, ¿qué es el hombre para que tengas de él memoria? Y el hijo del hombre para que le visites. Le has hecho al hombre un poco menor que los ángeles. Le coronaste de honra y de gloria, y le hiciste enseñorear entre las obras de tus manos. Oh Jehová, Señor nuestro, cuán glorioso es tu nombre en toda la tierra.

eres mi amparo y fortaleza, mi pronto auxilio en las tribulaciones. Gracias, Señor.

El mirar con fe hacia el Señor produce la salvación, la redención de Dios, fe viva, liberación de la peor esclavitud, gozo permanente, transformación a su imagen. Por la fe, entendemos haber sido constituido el universo por la palabra de Dios, de modo que lo que se ve fue hecho de lo que no se veía. Hebreos 11:3.

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bendito sea el Señor. Toda la honra y la gloria.

que te tomé de los confines de la tierra y de tierras lejanas te llamé y te dije, mi siervo eres tú. Te escogí y no te deseché. No temas porque yo estoy contigo. No desmayes porque yo soy tu Dios que te esfuerzo. Siempre te ayudaré, siempre te sustentaré con la diestra de mi justicia.

0: Hermano Julio, ¿cómo estás, hermano
1: ¿Cómo
0: Julio?
1: ¿Cómo estás, hermano Efraín? Tanto tiempo sin verlo.
0: Amén, hermano. He estado escuchando ahí tus alabanzas, hermano. Quisiéramos, pues, grabarlo, hermano Julio Flores Giré.
1: Amén. Giré, hermano. Sí, todo es posible en esta vida porque todo es para la gloria de Dios, ¿no, hermano?
0: Amén. También, entonces lo hacemos, hermano Julio.
1: Amén.
0: Vamos.
1: Gloria a Dios.

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1: Dos. El tiempo va pasando rápido. Cuando grandes hombres de Dios no se ponen de acuerdo las cosas y que creen en las escrituras y que creen en la interpretación literal en su gran mayoría, Daniel capítulo 2. Ya ustedes saben lo que puede pasar. Vamos a tener una porción, una lectura, para que tomen el tiempo. Ya con el título uno se da cuenta de que ese es el tema completo, ya la intriga se rompió, todo está claro. El sueño de Nabucodonosor. Ahora, ¿por qué Nabucodonosor tuvo ese sueño? ¿Qué pasó ahí? Vamos a leer un poquito para que ustedes puedan adentrarse en el texto. En el segundo año del reinado de Nabucodonosor, tuvo Nabucodonosor sueños plural y se perturbó su espíritu y se le fue el sueño. Hizo llamar el rey a magos, astrólogos, encantadores y caldeos para que le explicasen sus sueños. Vinieron pues y se presentaron delante del rey, y el rey le dijo: he tenido un sueño y mi espíritu se ha turbado por saber el sueño. Entonces hablaron los caldeos al rey en lengua aramea: rey para siempre vive, di el sueño a tus siervos y te mostraremos la interpretación. Respondió el rey y dijo a los caldeos: el asunto lo olvidé. Si no me mostráis el sueño y su interpretación, seréis hechos pedazos. Una frase fuerte. Y vuestras casas serán convertidas en muladares. Y si me mostrareis el sueño y su interpretación, recibiréis de mí dones y favores y gran honra. Decidme pues el sueño y su interpretación. Oremos, Señor, gracias. Gracias por tu palabra. Tú has querido dejarnos estos detalles relacionados con el tiempo del gobierno de los gentiles y cómo va a terminar. Todos sabemos ya que siempre tú triunfarás. Tú vas a demoler los pensamientos de los hombres y ya de antemano sabemos cuál es el fin de este mundo. Y también sabemos que tú tiene control aún sobre los reyes de este mundo. Gracias por permitirnos ver en tu palabra detalles que se relacionan con esa realidad. Por Cristo te lo pedimos. Amén. Bueno, ya hemos hecho la introducción de este libro. Si hacemos la división del libro de Daniel, pudiéramos dividirlo en tres partes para refrescar. El primer capítulo es por qué se escribe este libro, quién es Daniel, por qué Daniel tiene que escribirlo, de dónde salió. O sea, ahí nos dice. Luego, del capítulo 2 hasta el capítulo 7, específicamente del capítulo 2:4 hasta el 7:28, hay un cambio de idiomas incluso. Daniel es de los pocos libros que cambia relevantemente, porque también es de Nehemías, en parte también. O sea, está escrito en dos idiomas. El capítulo 1 está escrito en hebreo. Del capítulo 2:4 hasta el 7:28 está escrito en arameo. Fíjense que ahí lo dice, y ahí en realidad ocurre el cambio. En el 2:4, entonces hablaron los caldeos al rey en lengua aramea. Y de ahí en adelante cambió el lenguaje completo hasta el 7:28. Porque esta parte se relaciona con lo que Dios quiere revelarle a los gentiles, vamos a decirlo de esa manera. Pero del capítulo 8:1 hasta el 12 final, entonces lo que Dios quiere enseñarle o el programa que Dios tiene con el pueblo de Israel. O sea, ya tenemos la división 1 del 2:4 o del 2 hasta el 7:28 y del 8 al 12 ya se acabó el libro de Daniel. El libro de Daniel es esencial para entender la literatura apocalíptica en sentido general. Aunque Apocalipsis nació en Apocalipsis, yo diría que debía decirse la literatura danielítica, porque Daniel es más viejo, ¿verdad? Entonces, por Daniel se entiende Apocalipsis. Si usted no entiende a Daniel, nunca va a entender Apocalipsis. Entonces, por eso hay que estudiarlo. Pero bueno, esta parte, vamos a ver a Daniel, cómo llega a ser un protagonista dentro de la historia y relata el sueño de Nabucodonosor. Es bueno decir que esta misma realidad se ve en el capítulo 7 de Daniel. O sea, Daniel 2 se repite en el capítulo 7. Yo soy de lo que pienso que hay que verlo así, si no, usted no lo va a entender nunca. Lo que pasa es que Daniel 2 es viendo los reinos como los hombres lo ven. Así dice Carballosa y me encanta. Pero el capítulo 7 es como Dios lo ve. En el capítulo 2, oro, plata, bronce, hierro y metales, muy precioso, muy adornado. Pero en el capítulo 7 son bestias. Dios lo ve de esa manera. Yo creo que hay que entender esta parte, como dice el Señor Jesucristo en Lucas. No sé si está por ahí, Lucas 21, 24. Que dice lo siguiente. Dice, y caerán a filo de espada y serán llevados cautivos a todas las naciones. Y Jerusalén será hollada por los gentiles hasta que los tiempos de los gentiles se cumplan. El tiempo de los gentiles. ¿Cuándo se inaugura que el tiempo arrancó, que los gentiles son los que gobiernan sobre la tierra? Cuando cayó Jerusalén como capital. 586, cae el imperio, bueno, vamos a decir la capital de David, Jerusalén, y ya Dios suelta en banda a su pueblo en un sentido, y se inaugura lo que se llama el tiempo de los gentiles. Esa frase se toma de Jesucristo cuando la dijo en Lucas 21:24, porque el pasaje de Lucas posiblemente habla más allá de lo que otros quieren interpretar como el año 70. Y se nota cómo Dios lo resume aquí con los imperios más importantes que ha habido a través de la humanidad. Y eso es lo que se ve en la estatua de Nabucodonosor, o en el sueño de Nabucodonosor, de la estatua. Ahora mismo lo que estamos esperando es el final que aparece aquí mismo y que lo vamos a ver más detalladamente, espero yo. La propuesta que tenemos para hoy es la siguiente. Voy a dar una... Es un texto narrativo, por eso es muy difícil uno dividirlo. Pero ahí está el sueño de Nabucodonosor. Dios le revela a Daniel el sueño del rey. Daniel hace saber el contenido del sueño y la interpretación del sueño. Lógicamente, la interpretación viene de Dios mismo y por eso es tan importante todo esto. Los primeros 13 versículos aparece lo que se llama el sueño. O la expresión tuvo sueño, y ese primer versículo en el segundo año del reinado de Nabucodonosor. Siempre hay que aclarar que la forma de poner números, si usted lee, por ejemplo, los judíos hubiesen dicho ahí, cuando dice el segundo año, hubiesen dicho el tercer año, por lo que se ve en el capítulo 1. Porque los babilonios, cuando contaban, no contaban el año de la inauguración. Todo eso se lo digo, porque Daniel es el libro que más enemigos tiene, gratuito, y de que más muchos quieren vilipendiar y rebajarlo y poner lo que Daniel escribió posterior, que eso no, que él escribió cuando estaba en el Imperio Greco Macedónico, para quitar lo que se llama la parte milagrosa de este texto. Sin embargo, el texto aquí dice que tuvo sueños, o parece ser que hubo una serie de sueños, o fueron varios, o él se despertaba como a veces a uno le pasa, yo no sé, que uno como que no concluya el sueño y se queda, no sé. O no sé si él sabía algo, pero que como que se le olvidó una parte, porque como que los adivinos, que no eran adivinos como lo que hacen magia, magos, sino los sabios, como que se entraron, este hombre me está haciendo un gancho, el rey me quiere Él sabe algo, pero si yo le digo lo que no es, voy a tener problemas. Ahí entonces aparecen la flor y la nata de la época. Diríamos los sesudos, los sabios, dividido que por esa frase, magos, astrólogos, encantadores y caldeos. Por eso también a Daniel lo critican, el libro de Daniel. Porque dice, ¿cómo habían todo eso si eso ocurrió luego? Sin embargo, ya hay escritos que demuestran que ha sido así. Alguien ha dicho que este sueño, por su contenido y viveza, afectó profundamente el espíritu del rey. Tal vez porque no era un sueño ordinario, sino causado por el Espíritu de Dios para que el rey lo viese. Su viveza era particularmente intensa, de modo que el espíritu del rey era constantemente azotado de terror. Y el rey estaba, como todo el mundo que está en poder, quiere saber qué va a pasar. Ustedes saben que la gente hoy en día quiere saber qué me va a pasar a mí dentro de tantos años. Cuando yo baje de este trono, ¿qué va a pasar? Y él estaba preocupado por esa situación. Y eso es lo que hay aquí. El versículo 5 es enfático. Respondió el rey

Y dijo a los caldeos: el asunto lo olvidé. Si no me mostráis el sueño y su interpretación, seréis hechos pedazos y vuestras casas serán convertidas en muladares. Bueno, hechos pedazos, desmembramiento. O sea, que lo iba a cortar en pedacitos, es la idea que da. Pero el asunto no es solamente que usted se equivocó y usted pague. No, no, tu familia, tu casa y todo. Lo van a dejar que como un huracán que pasó por ahí. En dos ocasiones le pide el rey a sus sabios o asesores de la corte. Como es un texto narrativo, voy a tener que así hacer narraciones y resumirlo. Pero en dos ocasiones lo llama. Versículo 7, respondiendo por segunda vez, y dijeron: diga el rey el sueño a sus siervos y le mostraremos la interpretación. Él respondió y dijo: yo conozco ciertamente que vosotros ponéis dilaciones porque veis que el asunto se me ha ido. El rey siente, aparentemente por el versículo 9, que todo esto es una treta y lo amenaza de manera que le da una sentencia inmediatamente de muerte, como aparece en el versículo 9. Decidme pues el sueño para que yo sepa que me podéis dar su interpretación. En la parte final, y él dice: ustedes están preparando respuesta mentirosa. Ya yo veo algo en usted. Estos responden que eso nunca se había pedido antes, que eso nunca se había visto. Y entonces el rey en el versículo 13 da un edicto. Se publica el edicto de que los sabios fueran llevados a la muerte y buscaron a Daniel y a sus compañeros para matarlo. Da la sensación que Daniel no estaba en el grupo originario porque no se enteró de nada. Él se entera en el momento cuando le dice: mira, usted también va. ¿Qué? ¿Y qué fue lo que pasó? No, mire esto. ¿Y por qué tanta premura? ¿Y qué es lo que pasa? Deme tiempo. Y pidió que lo llevaran a la presencia del rey. Hay que ver alguna cosa, manera de aplicación. El ser humano siempre ha sentido curiosidad por lo que va a ocurrir después. Y Nabucodonosor y todos los reyes del pasado no han sido la excepción. A mí me sorprende, por ejemplo, que hay incluso gobernantes latinoamericanos que, como Balaguer, por ejemplo, que tenía una enanita que le adivinara y le leyera el futuro. Y eso los gobernantes latinoamericanos y hasta europeos le encanta saber qué va a pasar. Eso ocurría con Carlito Menem en Argentina, que siempre tenía un lugar donde él consultaba a ver qué iba a pasar, ¿verdad? Y ha ocurrido en toda Latinoamérica, lamentablemente. Nabucodonosor, en este caso, tuvo un sueño y llamó a su gente y diga: interpréteme el sueño. Solo contactan a Daniel y a sus amigos cuando llegó el edicto que contenía la sentencia de muerte. Dios utiliza esos acontecimientos para sacar a sus hijos muchas veces del anonimato y para que el glorioso nombre de Dios sea glorificado. Pero manténgase siempre esperando lo que Dios quiera hacer por usted. Prepárese todo lo que usted pueda. Dependa de Dios siempre. Y espere lo que Dios quiera hacer, porque a veces uno quiere, como que quiere ayudar a Dios. Daniel no estaba ahí porque quiso estar ahí. Sin embargo, si Dios te da limones, tú dices: yo voy a hacer limonada porque eso fue lo que Dios me dio. Hay personas que Dios le da limón y ellos quieren que le dé, qué sé yo, una joyería. Pero Dios te dio limones. Entonces tú tienes que acostumbrar a la voluntad de Dios tu propia vida. Y eso usted lo va a aprender siempre. En su vida de juventud, de vejez, lo que sea. En su vida cristiana en sentido general. No se precipite. Espere siempre el tiempo de Dios, que sabe cuándo lo va a utilizar, pero siempre esté disponible para cuando él lo llame. Daniel sufrió y sus amigos también, posiblemente ya, o sea, le sacaron los testículos, para decirlo en términos más simples. Eran eunucos hechos ya, posiblemente ya no iban a tener problemas, pero ellos estaban concentrados. Que la cosa ahora, pensando que ellos se habían librado, en el 605, cuando Nabucodonosor pasó por allá, se lo lleva a Babilonia. Viene el segundo punto entonces. Dios le revela a Daniel el sueño del rey. Del versículo 14 hasta el 24.
Daniel, que Dios le utilizó para que el jefe de los verdugos

o Arioc le llevase donde Nabucodonosor, no con palabras tontas, en el versículo 14 hay una frase que se pudiera analizar. Entonces Daniel habló sabia y prudentemente a Arioc, capitán de la guardia del rey, que había salido para matar a los sabios de Babilonia. Habló y dijo a Arioc, capitán del rey: ¿cuál es la causa de que este edicto se publique de parte del rey tan apresuradamente? Entonces Arioc hizo saber a Daniel lo que había. Y Daniel entró y pidió al rey que le diese tiempo y que él mostraría la interpretación al rey. Ya la sentencia estaba dada. Pero dame un poquito de tiempo, yo necesito. Pero el tiempo... ¿Y quién le dijo a él que iba a interpretarlo? Ya los otros se rindieron, pero él dijo, dame tiempo. Bueno, si uno pudiera resumir todo lo que hizo Daniel, habló sabia y prudentemente. No es un loco viejo que salta con cualquier cosa. Hay muchísima gente ahí hablando en las redes, cualquier cosa. Son cristianos, pero a veces uno dice, ¿qué es lo que pasa? Se me olvidó poner la letra más grande. Diligenció una entrevista con el rey y que le diese, lógicamente, tiempo, y contactó a su compañero, versículo 18. ¿Para qué? Para que pidiese misericordia de Dios del cielo sobre este misterio, a fin de que Daniel y su compañero no pereciesen con los otros sabios de Babilonia. El 17, tal vez que ve el contexto. Luego se fue Daniel a su casa e hizo saber lo que había. Me encanta esa palabra porque se usa dos veces. Parece que el escritor era dominicano. Dice lo que había. Lo que había. Eso es lo que había. Y otra vez se vuelve a repetir en uno de los versículos más para abajo. Lo que había también. Bueno, ahí entonces viene lo que se llama la respuesta. Versículo 19 hasta el 24. Le hemos llamado, muchos le llaman el Salmo de Daniel. Okay. Pero yo pienso que es una oración de gratitud. Una oración de gratitud con todos los ingredientes. No es, a veces nosotros hemos aprendido o nos han condicionado a solamente dar gracias o agradecer cuando recibimos algo material necesariamente. Pero cuando usted se libra de la muerte así, que a veces usted tuvo un accidente, dice, nació hoy, dice, y el dominicano dice, nació hoy, ¿verdad? Daniel entonces, ¿qué hace? Versículo 19 hasta el 24, entonces el secreto, y Daniel habló y dijo, versículo 20, sea bendito el nombre de Dios de siglos en siglos, porque suyos son el poder y la sabiduría. Él muda los tiempos y las edades, quita reyes y pone reyes, da la sabiduría a los sabios y la ciencia a los entendidos. De hecho, esto es muy importante para que nosotros entendamos que no importa quién esté en el gobierno, Dios lo permite. Dios es que lo ha puesto ahí. Aunque usted, que Donald Trump, usted no quiere saber de eso, es su problema, pero está ahí. Yo tampoco quiero saber mucho de Putin, pero está ahí. Pero que Rusia no es fácil. Y tal vez usted no quiera saber de Zelensky, pero está ahí, en Ucrania. O no quiera saber de que está en su país. Pero está ahí y el Señor lo ha permitido. Quita reyes y pone reyes. Él hace alternar los tiempos y las circunstancias. Es una palabrita que es muy bonita. Muda los tiempos y las edades. Da la sabiduría a los sabios y ciencia a los entendidos. Él revela lo profundo y lo escondido. Yo no me voy a detener en todos los detalles porque este es un capítulo narrativo y hay muchas cosas que decir. Conoce lo que está en tinieblas y con él mora la luz. A ti, oh Dios de mis padres, te doy gracias y te alabo porque me ha sido dada sabiduría y fuerza y ahora me has revelado lo que te pedimos, pues nos ha dado a conocer el asunto del rey. Después de esto fue Daniel el asunto. Fue Daniel Arioc, el cual el rey había puesto para matar a los sabios. Y ustedes saben que como buen político, ¿qué hace Arioc? Bueno, se pone adelante. Lleva prontamente a Daniel ante el rey, versículo 25, y le dijo así: he hallado a un varón. Mentiroso, porque él habló contigo. Dice que él lo halló. ¿Sabes que los políticos se ponen ahí para ganar puntos y raya y de todo? He hallado un varón. Mire, este ya, pero él lo llevó. ¿Cuál es el problema? Son de esas cosas que uno a veces se sorprende. De los deportados de Judá, el cual dará al rey la interpretación. Respondió el rey y dijo a Daniel, el cual llamaban Belsasar,
Recuerden que

Los nombres se lo cambiaron. ¿Podrás tú hacerme conocer el sueño que vi y su interpretación? Daniel entonces hace una aclaración, ¿verdad? Y dice lo que tiene que decir. Y ahí aparece entonces el tercer punto. Versículo del 25 al 35. Yo diría que la introducción aparece en los versículos 25 al 27, pero luego ya, eso es un preámbulo. Introduce entonces lo que se llama la exposición del rey. Versículo 27 o la exposición al rey. Daniel respondió delante del rey diciendo, el misterio que el rey demanda ni sabios, él le aclara, ni astrólogo, ni mago, ni adivino lo pueden revelar al rey. Pero hay un Dios en los cielos al cual revela los misterios. Él está haciendo una predicación. Él está diciendo que su Dios es el Dios verdadero. Con mucho cuidado y mucha altura, porque tampoco es, él es nuevo. Él no puede tampoco ponerse a tirar cualquier cosa, pero lo hace con mucha altura. No, esto no es algo mío. El Dios mío, sí, ese sí es grande. Yo no. Esto no lo puede saber nadie. Y lo explica todas esas cosas. Y ahí en el versículo 20. Pero hay un Dios en los cielos el cual revela los misterios. Él ha hecho saber a la reina Buconosor lo que debe acontecer en los postreros días. Esa frase es muy importante desde el punto de vista escatológico. Los postreros días, o los últimos días, o los últimos tiempos. Aunque incluye acontecimientos que ya pertenecen a la historia, vislumbra el establecimiento de un reino. ¿Por qué lo decimos? Tú dices, pues yo no he hablado de eso, pero ustedes lo van a ver. Que nosotros lo hemos conocido en la Biblia como el reino davídico, reino mesiánico. Hay un Dios en los cielos que revela los misterios, que eso le llegó, se muestra en los versículos finales, 46, ya no adelantamos, en 46, entonces el rey Nabucodonosor se postró sobre su rostro y se humilló ante Daniel y mandó que le ofreciesen presentes e incienso. El rey habló a Daniel y dijo, ciertamente el Dios vuestro es Dios de dioses y Señor. La predicación llegó, que si se arrepintió, yo no sé. Porque a él lo ponen a comer hierba después, porque también el tipo se le olvida lo que Dios hizo. Hay gente que Dios tiene que trabajarlo muchas veces. Y es posible que esa expresión, los últimos días, se refiera a tiempos que incluyen tiempo pasado, pero también tiempo futuro. Aunque hay frases que se pueden ver de otra manera. Los detalles del sueño, Daniel habla hasta estando en la cama, o sea, él dice, estando yo en la cama, se ve al principio del sueño del rey, versículo 29, hace su aclaración y luego entonces habla del sueño en sí, 32. Bueno, dice, tú, oh rey, veía, y he aquí un gran imagen, esta imagen que era muy grande, recuerda que había un deseo del rey de saber el futuro y cuya gloria era muy sublime. Estaba en pie delante de ti, su aspecto era terrible. La cabeza de esta imagen era de oro fino, su pecho y sus brazos de plata, su vientre y sus muslos de bronce, sus piernas de hierro, sus pies en parte de hierro y en parte de barro cocido. Estaba mirando hasta que una piedra fue cortada, no con mano, muy importante todos los detalles que aparecen aquí. E hirió a la imagen en sus pies de hierro y de barro cocido y lo desmenuzó. Señores, toda esta estatua es como los hombres en el sueño de Nabucodonosor, como el hombre ve los reyes de este mundo, que es lo que hemos conocido por lo que Cristo hablaba, el tiempo de los gentiles. Eso es el tiempo de los gentiles. Hasta todavía estamos viviendo el tiempo de los gentiles. Hasta hoy. Usted dirá, pero ven acá. La imagen está aquí. Aquí, gracias. Entonces, en realidad dice Angloamérica, pero eso fue que yo le pedí que me hiciera una imagen a la inteligencia artificial y me

de otra manera. El vientre y los muslos de bronce es el imperio griego. La gran mayoría de eruditos están de acuerdo. Sus piernas de hierro es imperio romano. Sus pies en parte de hierro y en parte de barro cocido representa la forma final de dicho imperio que se manifiesta al final de la edad presente. Las sustancias que la compone están colocadas por orden de su valor, como se nota ahí. Otro ven un descenso en el peso de los metales, comenzando con el oro más pesado y terminando con el barro, que es más liviano. Y que solo la cabeza forma una unidad, ya que el resto de los miembros se citan en plural: brazos, muslos, piernas y pies. Lo principal de esto aparece en el versículo 34. Dice: estaba mirando hasta que una piedra fue cortada, no con mano, de manera sobrenatural. Eso es muy importante. E hirió la imagen en sus pies de hierro y de barro cocido y los desmenuzó. Entonces fueron desmenuzados también el hierro, el barro cocido, el bronce, la plata y el oro. Y fueron como tamo de la era del verano y se lo llevó el viento sin que de ellos quedara rastro alguno. Mas la piedra que hirió la imagen fue hecha un gran monte que llenó toda la tierra. Este es el sueño, también la interpretación de él, diremos, en presencia del rey. Cada cosa aquí es importante. Porque eso que aparece súbitamente, no con mano, ¿a quién se refiere? ¿Quién rompe todos los imperios? ¿Quién lo echa a perder? Recuerden que están viendo todo como el hombre ha gobernado. O como, y todavía está gobernando. Pero eso se va a poner fin en un momento determinado. En este sueño, Nabucodonosor, en el que él tuvo, vio caer una piedra que de manera sin mano, o sea, sobrenatural, trituró la estatua. Y quedó la piedra como un gran monte sin dejar rastro alguno de los diferentes reinos. Ahora viene entonces lo que se llama la interpretación. Y aquí es que la cosa se pone difícil. Porque aquí hay diferentes escuelas de interpretación. Los versículos 37, 38 nos hace concluir que la grandeza de Nabucodonosor era fuera de lo común. Por eso le llama aquí lo siguiente: tú, oh rey, eres rey de reyes, porque el Dios del cielo te ha dado reino, poder, fuerza y majestad. De hecho, muchos hablan de que Babilonia va a resurgir porque Apocalipsis habla de Babilonia. Y uno no sabe cómo será, pero bueno, muchos intérpretes hablan de una Babilonia religiosa y una Babilonia política y real. Versículo 38, y donde quiera que habitan hijos de hombre, bestia de cambio, ave del cielo, él los ha entregado en tu mano y le ha dado el dominio sobre todo. Tú eres aquella cabeza de oro. Bueno, mire, ese señor gobernó en el imperio. La grandeza de Babilonia todavía se habla hoy en día. Los jardines colgantes, las leyes, el código de Hammurabi, la regla de las... O sea, que eran... El código de Hammurabi hasta permeó la regla de la práctica médica, donde... Si usted le sacaba un ojo, eso en aquellos tiempos. Si usted le sacaba un ojo a un esclavo en una práctica quirúrgica, porque tenía un acceso ocular. Si era un esclavo, usted tenía que pagar con otro esclavo. Pero si era un hombre libre, le cortaban las dos manos al cirujano. O sea, que habían reglas buenas, ¿eh? Se ve que se equivocaba. Ahí, si me llegaba uno complicado, yo lo que iba a hacer, váyase donde fulano, que es mejor que yo. O si acaso. El segundo reino no es más que el que le sucedió en la historia. Reemplazó al babilónico, o sea, el medo-persa, que en la estatua está simbolizada por el pecho y brazo de plata. Luego Daniel va a desarrollar todo esto en el capítulo 7, en el capítulo 8, en el capítulo 10. O sea, él habla de esos reinos. Detalladamente va viendo algunos de esos detalles. Tal vez más claro todavía el capítulo 7. El cuarto reino, la mayoría de los estudiosos de la Biblia concuerdan que es el romano y representa por el hierro. Y el cuarto reino, dice el versículo 40, será fuerte como hierro y como el hierro desmenuza y rompe todas las cosas, desmenuzará y quebrantará todo. Como este capítulo, este sueño es humano, en el capítulo 7 Dios que ha dado la visión a Daniel y tiene más detalles. Lo que pasa es que desde el punto como Dios lo ve como bestia. Y aquí, como los hombres lo ven, repito, lo ve como en su grandeza. Bueno, el texto más controversial aparece es el versículo 44. Y en los días de estos reyes, ahora ahí viene la pregunta, ¿cuáles reyes? Todo es,
Pero lo que pasa es que si uno lo compara con el capítulo 7, dice, pero eso se va más lejos.

lejos. Y en los días de estos reyes, anoten eso, el Dios del cielo levantará un reino, anote el segundo, reyes, reino, un reino que no será jamás destruido. ¿Cuándo? No puede ser con la primera venida, porque no se cumple. Y vamos a seguir viendo. Ni será el reino dejado a otro pueblo, desmenuzará y consumirá todos estos reinos, pero él permanecerá para siempre. ¿Cuándo? ¿Cuál reino que ha permanecido para siempre? ¿Cuándo se ha instaurado? ¿Dónde está? Todavía siguen gobernando. De la manera, entonces hay que viste, versículo 45, que del monte fue cortada una piedra no quemada, la cual desmenuzó el hierro, el bronce, el barro, la plata y el oro. Dice, el gran Dios ha mostrado al rey lo que ha de acontecer en lo porvenir. Se parece mucho a lo que en los postreros tiempos. Y el sueño es verdadero y fiel su interpretación. Bueno, son muchas escuelas. Yo se lo voy a resumir. La escuela amilenialista, amiga de Jehová, dice, en los días de estos reyes, lo interpreta. Bueno, ese es uno de los representantes. Ahí está John, Leopold. Todo eso son todo. El último, el cuarto, tiene una mezcla de amilenialismo con racionalista. Es un liberal. Pero bueno, ahí están. La expresión en los días de estos reyes, John se refiere a los reyes o reinos representados por la imagen. Leopold se refiere a algún tiempo durante el cuarto imperio. Kay habla de los reyes, un erudito del Antiguo Testamento, de los reinos mundiales descritos también a milenial. Pero habla él, miren lo que dice. Habla de los reinos mundiales descritos al final, en el tiempo de los reinos denominados por 10 dedos de los pies de la imagen, en lo que la cuarta monarquía se extiende. Montgomery difícilmente se refiere a una sucesión de monarcas porque él ve que Daniel se escribió hasta en el 160. Pero la escuela premilenial dice, entre cuales están Walborg como principal, Wood, Colbert, Chrysler, Ironside. Yo me crié viendo Ironside. Y Wickham. Y Carballosa, diríamos, opinan que esta frase, estos reyes, se refiere a 10 personajes que han de regir simultáneamente en un tiempo escatológico y que indica y que dicha forma de gobierno constituirá la fase final del cuarto imperio y se toma como pasaje paralelo. Si yo interpreto Daniel 2 con Daniel 7 como pasaje paralelo, tengo que concluir igualito. Y todo el mundo casi está de acuerdo con que Daniel 7 y Daniel 2 es lo mismo. Lo único que uno fue el sueño de Nabucodonosor y el otro fue que Dios en visión le dijo a Daniel lo que quería que escribiera. La segunda frase, el Dios del cielo levantará un reino que no será jamás destruido. La opinión de la escuela premilenial, que es la que nosotros seguimos, es que la piedra que derriba y destruye la estatua simboliza o representa la segunda venida de Cristo. Quien vendrá a la tierra tiene sentido. Porque no hay otra manera donde se establezca un reino ya para siempre. Donde se establecerá su reino prometido mesiánico, no solamente haciéndolo espiritual, sino literal. Este reino no será jamás destruido y una vez cumplido su aspecto histórico, continuará para siempre más allá de la barrera del tiempo, continuando con el estado eterno. Los hay que sostienen que esto ocurrió en la primera venida de Cristo y dan las razones siguientes. Dicen ellos, el cuarto reino, lo que sostienen que es futuro, eso fue, eso es lo primero lo que sostienen que se cumple en la primera venida. Le puedo dar para atrás. El cuarto reino, Roma, existía cuando Cristo vino a la tierra. Entonces dice, sobre esos reinos lo interpreta hablando de los últimos, que es el Imperio Romano. Segundo, el cristianismo comenzó a raíz de la primera venida de Cristo a crecer, extenderse y llenar la tierra. Y tercero, Cristo es ahora la piedra angular de la iglesia. Así lo interpretan ellos. La primera venida de Cristo tuvo lugar en los días de estos reyes. Es decir, en los días de estos cuatro reyes, reinos descritos en la estatua. Lo que sostienen que es futuro, dicen lo siguiente. Número uno, ponme la de futuro ahí. Cristo no destruyó el Imperio Romano en su primera venida. Más bien, el Imperio Romano lo crucificó. Por lo tanto, la destrucción es aún futura. Segundo, la piedra se convertirá en una montaña de pronto y catastróficamente

y no de modo gradual, como ellos dicen, que ahí va poniéndose, comenzando en la primera venida de Cristo. Tercero, durante la primera venida de Cristo, el imperio romano no estaba dividido y no tuvo 10 reyes reinando simultáneamente nunca. Cuatro, la presente edad de la iglesia no constituye un reino como tal. Cinco, la montaña, el reino de Cristo, no llenará la tierra sino hasta después que los reinos gentiles sean destruidos. Sexto, el cristianismo no llenó la tierra de súbito en la primera venida de Cristo. Séptimo, Daniel dice que el sueño de Nabucodonosor concierne a aquello que será en los postreros días, que es una expresión que puede incluir hasta la tribulación. Octavo, la iglesia no es un monte. Noveno, Cristo es ahora la principal piedra del ángulo para los creyentes y una piedra de tropiezo para los incrédulos. Pero en esta edad no es una piedra que hiere o destruya los reinos de los hombres. Un cuadro comparativo, ahí también le pedí. Vamos a esa parte. Así, conclusión de las dos posturas, es mucho más fácil. Número uno, si la piedra, Cristo, hirió la estatua o desmenuzó la estatua, los reinos gentiles, Babilonia, Medo-Persia, Greco-Macedónico, Romano, todos los grandes imperios que han surgido en la humanidad. Si la piedra Cristo hirió la estatua en su primera venida, la posición amilenialista es la correcta. Pero si por el contrario la piedra Cristo herirá en un futuro a la imagen los reinos gentiles en su segunda venida, entonces el premilenialismo es la posición correcta. Yo pienso que es esa. Carballosa nos da el siguiente argumento. Otra cosa dice que es necesario prestar atención o tener en consideración la relación estrecha entre el capítulo 2 y el capítulo 7. Si usted va a estudiar el 2, tiene que estudiar el 7. Yo tengo la ventaja que ya yo voy por el 10 ya. Y aquí en esta iglesia hace muchos años yo di ese mensaje. Ahora mismo la gente no sabe nada de escatología, lamentablemente. Porque ya los muchachos tienen miedo porque dicen, ay, van a decir que yo soy dispensacionalista. Y fulano dice que dispensacionalista es una herejía. No se lleven de lo que dice. Digan por ahí cualquier cosa. Hoy en día cualquiera dice lo que quiera. Ese que lo dice, César Vidal, por cierto, se convirtió en una iglesia dispensacional, que fue en Madrid, en la iglesia de los hermanos, y da su testimonio al principio. Ahora quiere como ensuciar de donde él conoció al Señor Jesucristo. Pero bueno, y la manera como lo hace, muy que es una herejía. Entonces ya ahora a los muchachos no le da vergüenza hasta hablar de esto. Y yo no quiero que esa vergüenza... El Congreso de Ancianos de este año, en octubre, va a ser precisamente de las bases de la fe premilenial, pero ahí vamos a meter todo, lo que es dispensacionalismo y todo, porque el problema de nosotros no es soteriológico, o sea, de que hablar que la salvación, que no, que yo soy el que ha venido, no, ese no es el problema. El problema de nosotros es hermenéutico, para decirlo de otra manera. Dice Carballosa, casi todos los estudiosos admiten que estos pasajes son paralelos, Daniel 2 y Daniel 7, y que tienen que ver con la etapa final del mundo gentil. Porque si no, no tiene sentido que esa piedra sin mano que vino de la parte de Dios derrumbara todos los gobiernos y que venga y gobierne. ¿Quién va a gobernar? Ah, en la primera venida, entonces es espiritual nada más. ¿Y qué está pasando ahora? Entonces Carballosa hace la siguiente observación. Hace necesario contestar la siguiente pregunta. Número uno, es la aparición del cuerno pequeño. Ahí usted tiene que leer a Daniel 7. Daniel 7, ¿es la aparición del cuerno pequeño de Daniel 7 pasado o futuro? O pasado o futura. Dos, cuando en el imperio romano hubieron 10 reyes gobernando simultáneamente, seguido de un rey que derrotó a 3 de los 10. Tres, ¿cuándo en la historia del Imperio Romano Dios se opuso a un décimo rey que reinó 3 años y medio y reinó sobrenaturalmente sobre todas las naciones? Cuatro, ¿cuándo es que el anciano de día ha abierto los libros del juicio? Cinco, ahí usted tiene que estudiar 7, después lo vamos a estudiar cuando llegue ahí. ¿Cuándo ha venido el Hijo del Hombre en las nubes del cielo? Seis, ¿cuándo recibió el Hijo del Hombre los reinos del mundo? Porque eso aparece en Daniel 7. Recuerden que Daniel 7 es mucho mejor, porque Daniel 7 es Dios que le está diciendo a Daniel. Aunque Daniel no entendió todo, escribió. 7, ¿cuándo recibieron los santos un reino?
que está en Daniel 7, 22 y 27. ¿Y cuándo ha ocurrido la destrucción del anticristo? Que está en Daniel, que es el cuerno pequeño, 7, 11, 7, 26. Bueno, me quedan 2 minutos. En conclusión, vamos a ver el versículo 46. Lo vamos a leer aunque sea ese. Entonces, rey Nabucodonosor se postró sobre su rostro, se humilló ante Daniel y mandó que le ofreciesen presentes e incienso. El rey habló a Daniel y dijo, ciertamente el Dios vuestro es Dios de dioses y Señor de los reyes, el que revela los misterios, pues pudiste revelar este misterio. Entonces el rey engrandeció a Daniel y le dio muchos honores y grandes dones y le hizo gobernar en toda la provincia de Babilonia y jefe supremo de todos los sabios de Babilonia. Y Daniel solicitó del rey y obtuvo que pusieran sobre los negocios de la provincia de Babilonia a Sadrac, Mesac y Abednego, o Abednego, que en arameo se dice, se acentúa la parte final. Y Daniel estaba en la corte del rey. Así concluye este capítulo. Engrandeciendo a Daniel, poniéndolo en un sitial, dándole honra y humillándose el rey, reconoce a Dios como superior, engrandece a Daniel y Daniel se rodea de gente confiable. Usted pudiera sacar una lección de cada cosa de la que yo dije. Nabucodonosor se humilló, pero se le olvidó en el otro capítulo y ya le vino a ver, se le pintan pajaritos en la cabeza y quería hacer una imagen grandísima que se viera de tu aparte y que le ofrecieran. Y parece que Daniel andaba como en funciones de primer ministro, porque a Sadrach, Mesach y Abednego lo agarraron, pero a Daniel no estaba en el lío. Bueno, de señores, esto es lo que hay que hacer. Los gobernantes de este mundo tienen que reconocer eso, aunque no sean cristianos. Por eso, como iglesia, debemos orar por nuestro presidente. República Dominicana tiene muchas cosas, pero a veces me preocupa, porque aquí todo el mundo te dice, Dios te, hasta lo guardia cuando te detienen un día, vaya con Dios. Y tú qué. Y yo no sé si a todo el mundo le dicen, y Dios te bendiga, todo el mundo le dice así. Y usted se confunde. Pero por lo menos yo quiero y oro al Señor, que el Señor trabaje con Luis Abinader, con los diputados de la República, para que aprueben leyes importantes. Porque Dios está detrás también, y delante, y alrededor, y Él hace lo que Él le da la gana. Dios permite, quita, pone y hace lo que ellos quieren. Eso uno no lo entiende, pero es así. Vamos, bueno, ya se me cumplió el tiempo, me pasé con un minuto. Oremos. Señor, gracias por permitirnos estar aquí en esta mañana. Es muy difícil este pasaje de la Escritura. Solamente queremos que tú nos aclares y nosotros no sabemos que esto no es vital para vivir la vida cristiana. Lo que sí sabemos es que tú gobiernas y que tú tienes control y que tú has permitido que estas cosas ocurran y que los gobernantes estén aquí. Pero que este estado de cosas no va a perdurar. Esto no va a ser para siempre, como lo declara en el libro de Apocalipsis, donde vemos que tú resuelves lo que hay que resolver. Gracias, Señor, por mostrarnos una parte de esto y lo va haciendo paulatinamente de tal manera que uno lo puede ir entendiendo poco a poco en este libro de Daniel, hasta culminar con la semana 70, que también si uno entiende todo esto como algo futuro, en parte, también va a entender lo demás más fácilmente. Sí, nos da la oportunidad de santificarnos más, Señor, de saber que tú eres el que tiene las riendas de este mundo y que nada ni nadie va a hacer lo que quiera, sino que tú haces conforme a tu voluntad. Gracias, en el nombre de Cristo.

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2: El mirar con fe hacia el Señor produce la salvación, la redención de Dios, fe viva, liberación de la peor esclavitud, gozo permanente, transformación a su imagen. Por la fe, entendemos haber sido constituido el universo por la palabra de Dios, de modo que lo que se ve fue hecho de lo que no se veía. Hebreos 11:3.

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1: Día, mis amados hermanos, que el Señor les continúe bendiciendo. Reciban un afectuoso saludo desde la República Dominicana, Santiago, el primer Santiago de América, a todos aquellos que nos están viendo a través de sus distintos pantallas, digamos, a través de las transmisiones por Facebook, por YouTube o los distintos canales televisivos. Así que reciban una bendición de parte de Dios y que el Señor sea con cada uno de ustedes. En la mañana de hoy les invito a que abran sus Biblias en el Evangelio según Mateo, capítulo 17. El tema que hemos traído para esta mañana, valga la redundancia, es a él oíd. Así que les invito a Mateo, capítulo 17. Como les mencioné, vamos a leer un poco los versículos que aparecen aquí. Dice el versículo primero: 6 días después, Jesús tomó a Pedro, Jacobo y a Juan, su hermano, y los llevó aparte a un monte alto. Pedro, Jacobo y Juan. La mayoría de las personas asumen que estos tres eran los favoritos de Jesús. Pero pueda que sea también que, como estos tres eran los que con frecuencia se metían en problemas, Jesús quisiera tenerlo cerca para cuidarlo y para evitar que ellos cometieran estos errores. Así que luego dice, versículo 2, y se transfiguró delante de ellos y resplandeció su rostro como el sol, y sus vestidos se hicieron blancos como la luz. Probablemente en el monte Hermón ocurrió el hecho sobrenatural sin precedente, el cual se le conoce como la transfiguración. En este monte Jesús no solo cambia su apariencia, sino que él revela su gloria. No es solo que su rostro está brillando como el sol, como lo transmite Mateo o como lo transmiten los otros evangelios sinópticos, sino que Jesús está manifestando su poder visible y quién es realmente. El milagro no es que él se transfigure delante de ellos. El milagro es que él siempre se contenga y no muestre su gloria, mis amados hermanos. Esto no fue una luz que venía desde el exterior. Es importante entender que la palabra transfigurar describe un cambio desde el interior y no del exterior. O sea, Jesús está manifestando desde adentro lo que él es, no hacia afuera. O sea, no desde afuera. Pero esto no es todo lo que ocurre en este pasaje. Mira lo que dice el versículo 3. Dice, he aquí, les aparecieron, ¿quiénes? Moisés y Elías hablando con él.

Moisés como la representación de la ley, Elías como la representación de los profetas. Es decir, estos dos hombres resumen o representan lo que es el Antiguo Testamento. Un dato interesante en la vida de estos dos hombres es que Moisés se desconoce el lugar de su sepultura. ¿Por qué? Porque Dios ocultó el cuerpo para que no lo adoraran. Pero Elías no vivió muerte o no tuvo muerte porque Dios se lo llevó en un carro de fuego al cielo. Hay quienes dicen que Moisés representa a aquellos que mueren y van a la gloria. Y Elías representa a aquellos que serán alcanzados en el cielo sin morir. Dice, aquellos que serán tomados, como dice Tesalonicenses 4, en el rato o arrebatamiento de la iglesia. Pero entonces, sigamos viendo lo que dice el versículo 4. Dice, entonces Pedro dijo a Jesús, Señor, bueno es para nosotros que estemos aquí. Si quieres, hagamos aquí tres enramadas, una para ti, una para Moisés y otra para Elías. Pedro hace una sugerencia. Dice Pedro, wow, qué bueno es que estemos aquí. Así que Pedro quiere hacer tres enramadas. Recuerden que la tipificación del reino era que eran unas fiestas, o la fiesta de los tabernáculos o la fiesta de las cabañas. Fiesta que por el contexto se ve que estaba cerca de ocurrir. Y tal vez Pedro está pensando, oye, es mejor que nos quedemos aquí en vez de bajar a Jerusalén. Y como hombre apresurado, entendiendo que ya había llegado el reino, él toma una iniciativa que él le parece correcta. Quizás en su mente lo que él dice es, óyeme, esto es lo que debería hacer. Al Señor Jesús que se olvide de padecer, de ser rechazado, de ser crucificado. Dice, Señor, vamos a construir aquí tres enramadas. ¿Para qué hay que bajar? Vamos a quedarnos aquí en este monte con este Jesús glorificado. Pero la sugerencia de Pedro tenía un problema. ¿Cuál era el problema? Pedro estaba poniendo a Moisés y a Elías en el mismo nivel que ¿quién? En el mismo nivel que Jesús. Pedro no había entendido que Jesús es la representación del Evangelio. Jesús es la representación misma de la gracia de Dios, mis amados hermanos. Jesús es mucho más que la ley. Jesús es mucho más que los profetas. Y ahí es donde Dios tiene que interrumpir a Pedro de manera dramática, como vemos en el versículo 5. Dice, mientras él aún hablaba, una nube de luz lo cubrió. O sea, Dios va a decir, espérate, hello, Pedro, escucha ahora. Mientras él aún hablaba, Dios interrumpe desde una nube lo que los eruditos dicen, la Shekinah, la gloria de Dios que se manifestó en esa nube. Desde una nube, Dios interrumpe a Pedro y le dice, Pedro, este es mi hijo amado, en quien tengo complacencia. A él oíd. Este es mi hijo amado. Él no dijo, oigan a Moisés. Él no dijo, oigan a Elías. Él dijo, este es mi hijo amado, a él oíd. En el griego, akoute autou. Este es mi hijo, a él oíd. Porque Jesús, mis amados hermanos, es la voz final de Dios. Es lo que dice Hebreos capítulo 1, del versículo 1 al 4, dice, Dios que, habiendo hablado muchas veces y de muchas maneras en otro tiempo, a los padres por los profetas, en estos postreros días, ¿nos ha hablado por quién? Nos ha hablado por el Hijo, a quien constituyó heredero de todo y por quien a sí mismo hizo el universo, el cual, siendo el resplandor de su gloria y la imagen misma de su sustancia, y quien sustenta, oye esto, todas las cosas con la palabra de su poder, habiendo efectuado la purificación de nuestro pecado por medio de sí mismo, se sentó a la diestra de la majestad de las alturas, hecho tanto superior a los ángeles, cuanto heredó más excelente nombre. Por segunda vez, Dios está afirmando a Cristo como su Hijo amado. Claramente, esto no significa que Cristo sea inferior o sea menor, sino que Él es igual a Dios. No son la misma persona, obviamente, pero son iguales en esencia, en naturaleza, iguales en honra, iguales en gloria, iguales en majestad, iguales en autoridad. Porque Cristo, mis amados, es

eres mi amparo y fortaleza, mi pronto auxilio en las tribulaciones. Gracias, Señor.

A ver cuántas hermanas hay aquí, cuántas mujeres hay aquí. A ver, solo mujeres, digan aquí. Grande y fuerte. Es el tiempo de los hombres.

Por lo demás, hermanos, todo lo que es verdadero, todo lo honesto, todo lo justo, todo lo puro, todo lo amable, todo lo que es de buen nombre, si hay virtud alguna, si algo digno de alabanza, en esto pensad. Lo que aprendisteis y recibisteis y oísteis y visteis en mí, esto haced. Y el Dios de paz estará con vosotros. En esto pensad. Filipenses 4, del 8 al 9.

0: Hermano Julio, ¿cómo estás, hermano
1: ¿Cómo
0: Julio?
1: ¿Cómo estás, hermano Efraín? Tanto tiempo sin verlo.
0: Amén, hermano. He estado escuchando ahí tus alabanzas, hermano. Quisiéramos, pues, grabarlo, hermano Julio Flores, Jiré.
1: Amén. Jiré, hermano. Sí, todo es posible en esta vida porque todo es para la gloria de Dios, ¿no, hermano?
0: Amén. También, entonces lo hacemos, hermano Julio.
1: Amén.
0: Vamos.
1: Gloria a Dios.

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es mejor, ¿ok? Vamos, cuando yo digo estamos de fiesta con Jesús, ustedes responden con un fuerte, con bulla. Manos arriba, ¿ya? Manos arriba. Ok, uno,

Muchísimo, fue fantástico con ustedes. Muchas gracias que han venido a oír nuestra música y que Dios les bendiga ricamente. Que conocerás la riqueza, la alegría verdaderamente en Cristo y que ojalá un día nos veamos de nuevo.

porque te tomé de los confines de la tierra y de tierras lejanas te llamé y te dije, mi siervo eres tú, te escogí y no te deseché. No temas porque yo estoy contigo. No desmayes porque yo soy tu Dios que te esfuerzo. Siempre te ayudaré, siempre te sustentaré con la diestra de mi justicia.